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2: Hey, ¿qué tal? ¿Cómo están? Buenas tardes. Gracias por acompañarnos en la estación oficial de la carrera Estéreo en 5K, Estéreo Rey 100.9. Soy Jorge Venegas acompañándote desde este momento y hasta las 9 de la noche con extraordinaria música. Y claro, te invito a que me mandes WhatsApp 449-241-5273. Es nuestro WhatsApp para todos sus saludos, comentarios, peticiones, lo que tú quieras, ¿sale? Comenzamos esta hora con algo de Murray Head. Esto se llama One Night in Bangkok en Estéreo Rey 100.9.

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Shine at the corner, nothing compares to you. 6 de la tarde con 12 minutos, la temperatura 27 grados. Vaya que se dejó sentir el calorcito el día de hoy, ¿verdad? 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

0: 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Vamos a hacer una pausa, pero más adelante tendremos música con Alice Edwin Collins, Air We On Fire y además Alphaville. A continuación, no le cambies del 100.9. 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

0: es la número uno en éxito Stereo Rey. Eso fue con Alpha Mill y Big Gen Japan. 6:31 PM. Saludos a Pedro Guareño hasta Guadalajara, Jalisco. Gracias. Saludos a Rodo. Otro saludo para Constantino Arriaga Bañuelos. ¿Cómo estás, Constantino? Y también saludos a Blanca Esmeralda Lucio. Chicos, continuamos con más música. Llegan los esenciales.
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Edwin Collins, A Girl Like You. 6 de la tarde con 40 minutos, la temperatura es de 25 grados. Quiero mandarle saludos para Paulina, también saludos para Roxana. 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

0: fantástica programación de Stereo Rey 100.9. Un abrazo para todos. Te invito a que me mandes WhatsApp 449-241-5273. Una pausa más adelante. Dua Lipa, Aerosmith y Simple Minds. A continuación en nuestra programación.
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Escuchas la estación oficial de la carrera Estéreo en 5K, Estéreo Rey 100.9. Escuchamos a Simple Minds, Don't You Forget About Me, tema de 1985. Y lo escuchaste en esta programación súper explosiva de miércoles. 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

0: qué gusto que nos acompañes a través de la señal del 100.9 Stereo Rail, la estación oficial de la carrera Stereo en 5K. Escuchamos a Maroon 5, She Will Be Love. Hacemos una pausa, pero más adelante Kenny Loggins, Ariana Grande, Michael Bolton y Elton John.
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Eso fue con Elton John, I'm Still Standing. 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Ahorita te platico qué rollo. Michael Bolton, When a Man Loves a Woman.

Be Friends. 7:36 en Estéreo Rey. 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Kenny Loggins ahora en Danger Zone en nuestra programación. Yo escucho Estéreo Rey.

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número 1 en éxito Stereo Rey. Esto fue con Peter Cetera, Glory of Love. 7:51, tengo saludos a mi buen amigo Gonzalo, a Vanessa Fernández. Lindo miércoles, George, saluditos, gracias. Saludos al buen Carlangas, dice buenas noches, mi George, saludos. Leti Picasso, saludos, mi George, que pases buenas noches. Igualmente, Leti, un abrazo. Nosotros continuamos con mucho más música. A continuación llega Bruno Marchini. Esto se llama Hear Me Now en Stereo Rey. Buenas noches.

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en esta grandiosa máquina del tiempo llamada Stereo Race 100.9, la estación oficial de la carrera Stereo en 5K. Así es, amigos. Te invito a que me mandes WhatsApp 449-241-5273. Aprovecho para mandarle saludos a todos los que nos escuchan en su automóvil. Vamos a tener esta hora sensacional para que en tu traslado llegues con buen humor y con buena música, ¿sale? Ahí en casita a todos y también a todos los que se encuentren en su trabajo. Buena noche de miércoles. Aquí tenemos Sally Cure y Just Like Heaven en Stereo Rey 100.9.

Eso fue con Rob Thomas y Santana Smooth. 8:10. Aprovecho para mandarle saludos a mi buen amigo Isidro. ¿Cómo estás, Isidro? Y también saludos para Leti Delgado y a Verónica Naí. Gracias, chicos. Gracias por enviarme su WhatsApp. 449-241-5273. Ella es Adele, Someone Like You.

0: Escuchas la estación oficial de la carrera Stereo Win 5K, Stereo Race 100.9. Y con esta canción de Pet Shop Boys quiero mandarle saludos a todos los chicos del CONALEP, en especial para Miriam, de parte de su papi Isidro, con esta canción que se llama It's a Sin. ¿Cómo están, chicos? Buenas noches, saludos a toda la banda, te saluda Jorge Venegas. Aquí en el 100.9, más adelante llega Justin Timberlake, Everything About the Girl, The Police y Bryan Adams. ¡Au!
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Buenas noches, escuchamos a Everything But The Girl Is Missing en Estadio Rey 100.9, 8:40. 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Más música.

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Tengo saludos por acá para Tavo Acero. Dice, buenas noches, George, Stereo Fans, desde el Taxi 524. Gracias, Tavo. Saludos a Ramón de la Rosa. Dice, feliz noche a todos. Gracias, Ramón. Dice por acá en otro mensajito, dice, buenas noches, mi George. Saludos para toda la audiencia de Stereo Win. En especial a la gente en Pabellón de Arteaga. La canción de Tattoo, de parte de Manuel Vela. Muchas gracias, te escucho desde Carroll, Iowa. Saludos a Emanuel Vela. Gracias, chicos. Buenas noches. Yo soy Jorge Venegas. Nos escuchamos mañana a partir de las 6 de la tarde con mucho más música. Esto es con Guns N' Roses. Se llama Since I Don't Have You en Stereo Rey. Número 1 en éxitos. Buenas

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0: 9:34. 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

9:59. 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

0: 11:34.
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9: ¿Ya sabes qué preparar para la comida de la semana? En el platillo sabio de hoy, la chef Mónica Mannion nos comparte una receta de lomo de cerdo en salsa cremosa de mostaza. Una opción sin complicaciones para que comas bien y cuides tu presupuesto.
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10: Bienvenidas y bienvenidos a Revista del Consumidor Radio. Soy la chef Mónica Mannion y para el platillo sabio Profeco de esta ocasión prepararemos un delicioso lomo de cerdo en salsa cremosa de mostaza acompañado de un puré de papa rústico. Los ingredientes que vamos a necesitar son 900 gramos de lomo de cerdo, 5 papas blancas grandes, 200 mililitros de crema, 2 cucharadas de mostaza Dijon, el jugo de un limón y su ralladura, 60 gramos de mantequilla sin sal, 500 mililitros de leche, 3 dientes de ajo finamente picados, un pequeño manojo de perejil, aceite, sal y pimienta al gusto. Vamos al procedimiento. Comenzaremos pelando las papas y cortándolas en trozos grandes para cocinarlas en agua con sal durante 10 minutos hasta que estén suaves. Escurrimos y machacamos con 60 gramos de mantequilla sin sal y leche caliente. De verdad, no tienen que machacar hasta que se quede muy suave la papa. Podemos dejar esos pedacitos que nos van a dar una textura rústica y es exactamente la que necesitamos. Para terminar el puré, sazonamos con sal y pimienta negra molida. No hay que olvidar probarlo para saborear la sazón y que este sea de nuestro gusto. Cortamos el lomo en medallones y después lo salpimentamos. Ojo, es muy importante lavarnos las manos después de manipular la proteína para evitar cualquier tipo de contaminación. Después, agregamos 2 cucharadas de aceite al sartén, doramos los medallones por ambos lados hasta que estén bien sellados y cocidos. Para esto, el sartén debe estar bien caliente. Los retiramos y los reservamos en un plato para que en esa misma sartén cocinemos la salsa y tome el sabor de la proteína y el sellado. Para la salsa, sofreímos ahí mismo 3 dientes de ajo finamente picados. Luego, añadimos 3 cucharadas de mostaza Dijon, 200 mililitros de crema, el jugo de un limón y su ralladura. Mezclamos y cocinamos a fuego bajo durante 2 o 3 minutos. Y no se imaginan qué espectáculo de salsa. Se puede utilizar con cualquier otra proteína o pasta. De verdad, la tienen que probar. Regresamos el lomo a la sartén, lo cubrimos con la salsa y lo tapamos. Dejamos cocinar 2 o 3 minutos. Para emplatar, servimos 2 medallones de lomo, los bañamos con esa deliciosa salsa y servimos una porción generosa de puré de papa. Lo último es darle ese toque fresco y agregamos el perejil finamente rallado. No olviden que el platillo sabio Profeco es fácil de preparar, tiene muy buen sabor, aporta un balance nutricional y en este caso rinde para 6 porciones. A Anímense a prepararlo y cuéntenos en nuestras redes sociales cómo les fue. No olviden que también pueden ver esta receta en el canal de YouTube Profeco TV. Soy la chef Mónica Manion y fue un gusto cocinar con ustedes en Revista del Consumidor Radio. Hasta pronto.
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¿Alguna vez has visto un pulpo bebé? Mide menos que tu uña del meñique. 5 milímetros. Transparente, con bracitos que apenas tienen 4 ventosas. Se les llama paralarvas. Y aquí viene el problema. Hay decenas de especies del pulpo en los mares de México y cuando nacen, casi todas se ven igual. Salen del huevo tan parecidas entre sí que incluso los especialistas se confunden. Dos especies del Pacífico mexicano, el Octopus hupsorum y el Octopus mimus, producen crías con el mismo patrón de manchitas de color, el mismo número de ventosas, los mismos órganos diminutos en la piel. A ojo desnudo, podrías jurar que son la misma especie, pero no lo son. ¿Y por qué importa saber quién es quién entre los pulpos, bebé? Porque las consecuencias de confundirlos van lejos. Una mala identificación puede llevar a sobreexplotar una pesquería. Crees que estás pescando una especie abundante, pero en realidad son dos diferentes y una ya está en riesgo. También puede sesgar los estudios de distribución. Piensas que una especie se extiende por todo el Pacífico mexicano cuando en realidad son dos que se reparten el territorio. Los investigadores del Proyecto Pulpo en el SISIMAR del Instituto Politécnico Nacional en La Paz, Baja California Sur, encontraron la salida: mirarle la forma al animal y leerle el ADN. La parte de la forma se concentra en estructuras que resisten bien la conservación en alcohol y no se deforman como el cuerpo blando del pulpo. El pico, por ejemplo, esa boquita dura de quitina que el pulpo usa para romper conchas y comer. La mandíbula superior y la inferior tienen formas distintas según la especie. Y luego está la rádula, una lengua rasposa con dientecitos microscópicos cuyo tamaño y forma varían de especie en especie. Cada una tiene su propio diseño, como una firma. Pero cuando la firma no alcanza, entra la genética. Existe algo llamado código de barras genético. Los científicos extraen un fragmento de ADN mitocondrial del pulpo bebé, un gen específico que se conoce como COI, de apenas 650 pares de bases. Lo secuencian y lo comparan con bases de datos internacionales donde están registradas miles de especies. Si la secuencia coincide, ya saben quién es. Así, dos paralarvas que se ven idénticas bajo la lupa pueden revelar que pertenecen a linajes distintos, emparentados sí, pero especies diferentes. La genética lee lo que el ojo no alcanza. Ahora, científicos trabajan con otra especie, el Paroctopus digeti, aplicando la misma combinación de lupa y ADN, para entender qué pasa con los pulpos del Golfo de California en sus primeros días de vida. Porque en el mundo de las paralarvas, lo que ves no siempre es lo que hay. Y a veces, para conocer la identidad de algo tan pequeño como una uña, hace falta leer las instrucciones que lleva escritas por dentro. Esta cápsula fue elaborada con información de Ciencia UNAM y del proyecto Pulpo del SISIMAR IPN a cargo del doctor Arellano Martínez. Un guión de Leonardo Santiago con información del portal Ciencia UNAM. Les saluda Mónica Genis.

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0: 1:32.
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1:55. 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

0: 5:31. 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

0: 6:34.
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0: 639.
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11: Son las 7 de la mañana.

0: este momento. Las 7 de la mañana, hora del centro de México. Buenos días. Son las 7 de la mañana en punto, en el centro del país. Ni más ni menos. Ya son las 7 de la mañana. Ya es tiempo de noticias. Esto es JLM Noticias. Por supuesto, con José Luis Morales. Hoy es jueves 15 de octubre del año 2026. ¿Qué saber esta mañana? ¿Qué saber esta mañana? Arranco con el avance de JLM Noticias. Epidemia de dengue. Yo no sé si a usted ya le tocó, pero muchísimas personas de Aguascalientes enfermas de dengue. Es oficial. Se lo estoy diciendo yo. Epidemia de dengue. Las lluvias, los charcos, el frío, el calor. El entorno perfecto para la aparición de dengue. Pero ya en muchos lugares aquí, usted me lo puede confirmar, usted me lo puede confirmar. Yo tengo el dato oficial, la investigación oficial, 449-122-5770. Aguas con el dengue. Vamos a hablar de la votación en el sindicato del Seguro Social. Le voy a platicar de un tema muy local, muy viral. Caos en el Cebetis 283 por presunto acoso de dos profesores. Y bueno, el tema se puso gordo, hay manifestación, protestas de los padres de familia y del otro lado también defensa de los profesores. Si usted forma parte de esa comunidad, papá, mamá, maestro, tengo yo el reporte de JLM Noticias, pero me encantaría escuchar a la comunidad del Cebetis 283. Entre los señalados estaría un maestro de inglés. Otra fosa clandestina, ahora en Hidalgo. Jornada violenta en Pénjamo, Guanajuato. Vamos al reporte de Guanajuato. Otro vecinito que anda muy mal, muy mal. Detienen en España a Naim Darrechi. Lo acusan de abuso sexual. Es el caso de la fiesta de Abelito, ¿se acuerdan? Este muy popular influencer, Naim Darrechi. Popular por publicar estupideces en redes sociales que se consumen mucho. No lo culpo. Hacen estupideces, provocan el odio y se hacen millonarios en redes. A mí me cuesta trabajo entenderlo, porque quienes hoy estamos de forma destacada en redes, al menos JLM Noticias, intentamos generar contenido sobre ciencia, sobre cultura, sobre política, sobre deportes. Informar es servir. Cosas que sean útiles para la gente. Informar es servir. Que usted esté enterado para mí es importante. Pero estos hacen estupideces, publican puras estupideces, abusan de la gente, violentan a la gente. Este tipo ha tenido problemas en el mundo entero, los tuvo en España, tiene cualquier cantidad de denuncias. Y la última gracia, bueno, además de golpear a mucha gente, es lo que hacen, golpean estupideces y las suben a la red y la gente feliz. Entonces yo creo que también el problema es de los consumidores, ¿no? En la última se coló porque ni siquiera estaba invitado a la fiesta del Abelito. Y qué manera de acosar a la mamá de Abelito. Creo que todos lo vimos. Huyó de México. Al llegar a España sabía perfectamente que lo iban a detener. Grabó esto antes. Y yo le pregunto, ¿no es momento ya de parar a estos? Vean a los streamers, a los influencers, las cosas que hacen. O sea, a partir de burlarse o humillar a otras personas, ganan y empiezan a ganar popularidad en redes, pero nadie les hace nada. ¿No cree usted que ya es momento de parar eso en la red? Vamos, si la gente lo sigue consumiendo, pero que al menos la justicia los ponga en su lugar. JLM Noticias, corre video.
1: No puedo creerlo, tío. No puedo creer que nos vamos para España. Llegamos mañana a charla a las 2:30 a España. No lo puedo creer. Después de cinco o seis años... Bueno, vamos a ver si llegamos, si no nos detienen en el aeropuerto. Yo creo que no, la verdad. Pero no sé cómo... Las malas lenguas dicen cosas... Pues uno ya hasta se la cree, ¿no? Si mañana me ven en las noticias... por favor, no esperen stream. Cualquier cosa, si ven que no transmito mañana... Que después de las 5 de la tarde de la hora española no he transmitido... Es que no ha salido bien. Y es que, bueno, nos veremos en los juzgados. Pero no, no, chavales, ¿cómo creen?
0: ¿Qué opina usted de estos que están en la red? Es lo que ven tus hijos. Solo quiero que sepas, mamá y papá, que esto es lo que ven tus hijos, ¿eh? Tú te informas en JLM Noticias, Twitter, Facebook, YouTube, TikTok, Instagram, te enteras de todo en el medio más importante del centro de México, uno de los medios más importantes del país, el gigante de la comunicación de Aguascalientes, JLM Noticias, pero tus hijos no. Tus hijos ven estas estupideces y siguen a estos. Ya lo detuvieron, ¿eh? Él sabía que iba a pasar. Y creo que pasará tiempo en prisión. ¿Se acuerdan del Fofo? ¿Se acuerdan del Fofo Márquez? Pues está en prisión. Golpeó a una mujer, hacía esto muchas veces. Esa mujer no se lo perdonó, lo denunció. No le recibió dinero. Se quedó en tentativa de feminicidio. Y ese muchacho, ese estúpido, está en la cárcel. Es que el amparo de un teléfono y de las redes sociales. No tienes por qué eliminar el concepto del respeto a los demás. Pero es lo que ven tus hijos, ¿eh? Pues ya está en la cárcel. Y a mí me da mucho gusto, no sea usted. 449-122-5770. El Papa León celebró misa. Es una gran noticia. Católicos de Aguascalientes y de México siguen en el Hospital Gemelli. El último parte ahorita se lo contaré. Habla bien. Una buena evolución de la operación de pulmón. Celebró misa en el hospital. Buena, buena, buena noticia. El Papa León XIV se está recuperando de una delicada operación. Cáncer pulmonar. Cáncer en el pulmón. Te saludo, Oso Cortés. A ver, Oso, empiezo la mañana contigo. A ver, ¿qué pedo con esto del Cebetis? Creo que es tu historia más fuerte. Es la historia más importante que tienes, Oso. Pero la más importante. Oso, adelante. Buenos días.
2: No puede ser, José Luis. Muy buenos días. Buenos días a todo el auditorio. Así es, acusan a profesor del Cebetis 283, allá en Vistas de Oriente, de acosar a las alumnas. El día de ayer se manifestaron padres de familia, alumnos y, por supuesto, también mismos maestros del plantel educativo, donde ya acusan a este profesor de estos hechos tan lamentables. Se habla de que en un plantel anterior, José Luis, en el cual ya estaba, también ocurrieron los mismos acontecimientos. Se habla de que ya acudieron con las autoridades del plantel educativo, en este caso director y subdirector, y que hasta el momento no han hecho nada. Héctor Almeida llegó hasta el lugar de los hechos con la intención de entrevistar a los padres de familia, los cuales, después de salir en una pequeña reunión que tuvieron, no quisieron dar ninguna entrevista a los medios, sobre todo a JLM Noticias, ya que al parecer pues les impidieron que dijeran lo que realmente sucede en este lugar. Esperemos que se tomen cartas en el asunto, porque la denuncia es delicada, ya está escalando a lo máximo, José Luis. Los videos están en las redes sociales de JLM Noticias, donde se ve las alumnas, los alumnos inconformes en contra de este maestro, que hasta el momento solamente está identificado como Tony Otoño, que es el maestro de inglés, quien es el que está acosando a las señoritas de este plantel educativo, José Luis Morales.
0: Gracias, Oso. Gracias y buenos días. Voy al avance nacional e internacional. Te saludo, Lula Reyes. Lula Reyes está en nuestro centro de operaciones. Hoy, de las cosas destacadas, Lula, de las muchas que vas a comentar, Donald Trump, siendo Donald Trump, en un meeting volvió a recordar una llamada que tuvo con la presidenta Claudia Sheinbaum por el tema del Golfo de México, que ahora es Gulf of America. Destacó que su homóloga tiene la voz más hermosa. La presidenta de México me cae muy bien, es una mujer elegante, tiene una voz hermosa, siempre le digo, Usted tiene la voz más hermosa del mundo. Donald Trump siendo Donald Trump. JLM Noticias. Corre video.
3: Luego, realmente me gusta la presidenta de México. Mujer elegante, hermosa voz. Siempre digo, tienes la voz más hermosa. Espero que eso no sea insultante. Ya sabes, hoy en día si dices eso, se considera un gran insulto y ese es el fin de tu carrera política. Yo digo, señora presidenta, si se me permite, tiene una hermosa voz.
0: Lula Reyes, ¿cómo te va? Amanece en el jueves 15 de octubre, quincena, día de Nuestra Señora de la Luz. Hoy pagan. Lula, buenos días.
4: Gracias, Pepe. Buenos días. En Información Nacional, trabajadores del Seguro Social rechazan la propuesta salarial de 6.8%. El sindicato buscará renegociarlo. Y dice el gobierno que votó el 60% en la consulta del Seguro Social. Los trabajadores dicen que ganó el no. Y el Seguro Social entrega 400 millones de pesos cada año a la dirigencia del sindicato. Los recursos se usan en turismo, juguetes y también en capacitación, dicen. Egresado de la Escuela de Morena, acusado de narco por Estados Unidos, es Juan de Dios Gámez. Fue imputado por presuntos vínculos con los Chapitos. Capturan en Guadalajara a El Cromo. Es el presunto líder de los Cromos vinculado al cártel Jalisco Nueva Generación. Trudy ya se intensificó a huracán de categoría 1. Está golpeando Guerrero. Acapulco sigue bajo el agua. Donald Trump vuelve a lanzar flores a Sheinbaum durante mitin en Arizona. Tiene la voz más hermosa, le dice. Reprograman otra vez audiencia de Ovidio Guzmán. Ahora será en abril del 2027. Detienen a Naim Darrechi en Madrid. Esto, bueno, pues luego que huyó de México. La salud del Papa León XIV evoluciona bien a 2 días de ser operado de cáncer de pulmón. Ofició misa y este jueves se levantó y desayunó. Bukele evalúa liberar de forma anticipada al 50% de los presos vinculados con pandillas. Y Costa Rica inauguró una megacárcel inspirada justamente en el modelo de Bukele. Es el reporte que tengo por ahora.
0: Gracias, Lula Reyes. Gracias y buenos días. En los deportes hay historias importantes, Casi eliminado los Dodgers. Los Dodgers de Los Ángeles. De los equipos más caros del mundo. Y Milwaukee, los cerveceros, creo que ya los tienen 3-0. Zuli, ¿qué le pasó a sus Dodgers? ¿Cómo le va? Por cierto, un saludo a toda la gente. Muchísimos mexicanos y muchísimos hidrocálidos en California que nos siguen. Si quieren opinar de los Dodgers, un saludo especial al hidrocálido, al mexicano que está en Los Ángeles, que está en California. Zuli, ¿cómo estás? Buenos días.
5: ¿Qué tal, José Luis, auditor de La Mexicana? Muy buenos días. Sí, el día de ayer, los cerveceros de Milwaukee vencieron 6-2 a los Dodgers de Los Ángeles. Tienen en la lona hoy el cuarto juego. Podrían estar eliminados los Dodgers y acabar el sueño del tricampeonato. Prácticamente cortar así de tajo lo que fue este bicampeonato. Ya veremos, pero sí, están prácticamente en la lona, agonizando los Dodgers el día de hoy también. Tampa Bay ante Cleveland en lo que será el tercer juego de la serie a las 11 de la mañana. Ambos duelos a través de Star TV. Malas noticias para el equipo de Wolves y desde luego también la selección nacional. Raúl Jiménez no se pudo recuperar de la lesión en la rodilla izquierda y este viernes será operado. Con ello se pierde prácticamente este año futbolístico y se espera que regrese hasta el 2027. Gilberto Mora ya cumplió 18 años y ahora sí podría irse a Europa. Veremos si le llega una oferta. Y ahora que hablamos de Europa, el día de ayer fue miércoles de Champions. El PSG venció al Manchester City. El Real Madrid se impuso ante la Roma, goleó el Liverpool y el Betis venció al Porto, donde sí jugó Santi Jiménez. Así es que de esto y mucho más adelante.
0: Muy bien, muchas gracias, Zuli. Hablando de deportes, es muy importante, ahorita le digo cómo amanece el periódico JLM Diario. Hablando de deportes, sé que van ahora a la escuela miles de niños y miles de niñas. Estoy seguro que ya están enterados y están enteradas. Dentro de 15 días es la gran carrera de zombies. Les anticipo y les hablo con la verdad. Se están agotando los lugares. Llama mucho la atención porque es una carrera JLM Noticias y la gente sabe que somos expertos en carreras, en conciertos, en eventos masivos. No solo en entretenimiento o medios. Lo hacemos muy bien. El que sea de zombies el que cerremos Colosio en la noche, sábado, día de brujas, de Halloween, de muertos, como usted quiera, y juntar a miles de familias, escuelas completas, pues la gente reaccionó. Y como nunca se volcaron a showticket.com, y muchísimas vinieron aquí, están viniendo al Hidrocálido, a la esquina de la información, JLM Noticias, aquí en las Américas, Quinta Avenida y Ecuador. Y yo mismo estoy impresionado. Todas nuestras carreras se llenan. Tuvimos este año la de colores, cerca de 7,000-8,000 participantes. Fue una locura. Esta pinta más grande. Porque es como una casa del terror de 5 kilómetros. Es un super Halloween. Vamos a tener concurso de disfraces. Vamos a tener dulces para miles de niños. Va a ser una noche increíble. Me parece una carrera maravillosa para Aguascalientes. Unión familiar, amigos, deporte. Eso sí, mucho terror. Van a correr de miedo. Van a correr de mucho miedo. Y yo sí quiero que no se queden fuera. Tú que me estás escuchando, que vas a la primaria, que vas a la secu, que vas a la prepa, se van a divertir como nunca en su vida. Nunca se les va a olvidar esta carrera. Y el problema es que tenemos un limitado número de kits antizombi. Entonces, si crees que en esta ocasión, como en muchas, un día antes vas y vas a tener tu kit, no va a pasar. Podrás participar, pero no va a pasar. El kit oficial con la camiseta, el amuleto antizombi, todo lo que necesitas para la carrera, para protegerte de los zombies, eso se está agotando. Y no quiero que se queden fuera. Así es que hoy, 15 de octubre, es quincena. Papá y mamá te tienen que inscribir. Te tienen que inscribir hoy mismo y toda la familia. Porque los niños tendrán que ir con papá y con mamá y con los compañeros del salón, compañeros de la escuela. Es para exigir que hoy, 15 de octubre, tus papás te lleven al mejor evento. Porque además los papás se la van a pasar increíble. No saben si los niños se divierten, los papás más. Así es que nos vemos 31 de octubre, un evento JLM Noticias. ¿Y cómo está la prensa? A ver, ¿cómo amanece el periódico que todos leen aquí? 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Otra fosa clandestina, otros más cuerpos ahora en Hidalgo. Vamos a estar en vivo desde Hidalgo. Epidemia de dengue. El mosquito transmisor anda por todos lados y lo detectaron, escuchen, 100 colonias de Aguascalientes. Tenemos dengue en 100 colonias de Aguascalientes. Quiero imaginarme, compañeros de radio, de Estéreo Rey y de La Mexicana, que ya estamos recibiendo mensajes de la gente. ¿Tiene usted algún familiar con dengue? ¿Conoce alguna persona con dengue? Ya hay muchos y delicados, ¿eh? Y personas incluso hospitalizadas. 400 personas están infectadas, reconoce el sector salud. No han emitido la alerta, pero yo sí le recomiendo que tenga cuidado. Aguas con los charcos, aguas con los moscos. 449-122-5770. ¿Detenido? Pues sí, ya detuvieron a este payaso, Naim Darrechi, capturado en Madrid por la denuncia de abuso sexual contra la mamá de Abelito. Qué bueno que se hizo justicia. Ya, tenemos que parar eso. Esos son los excesos de redes. Y por eso a veces hablamos mal de las redes, por estos excesos. Publica también el Hidrocálido, JLM Diario. Acoso sexual en el Cebetis 283. Los Dodgers al borde de la eliminación. Vamos al Universal. Ese también lo hacemos en JLM Diario. Acusan empresas y a 8 personas por decesos en el Festival AXE 2025. Academia Guinda, un narcoedil entre sus egresados. Millones para impartir honestidad. Un graduado fugitivo de los Estados Unidos, Juan de Dios Gámez, fue imputado por el Departamento de Justicia de Estados Unidos por vínculos con los Chapitos. Otro de Morena metido con el narco. Todos los días, todos los pinches días, un escándalo de estos narcopolíticos de Morena. Qué bueno que no están aquí. Gracias, Dios mío. Qué bueno que no están aquí en Aguascalientes. Su voz es hermosa, dice Trump, sobre Sheinbaum. Juguetes, turismo y fiestas. 400 millones para el sindicato. El IMSS está obligado a entregar más de 400 millones de pesos anuales a la dirigencia del sindicato del Seguro Social para juguetes, turismo, actividades deportivas, vacaciones, capacitación, reconocimientos al personal, de acuerdo con el contrato colectivo de trabajo 2025-2027. Por un lado exigen, por un lado están exigiendo a los trabajadores mejores sueldos, tienen razón, medicinas, equipo, tienen razón, pero oiga esto, o sea, aparte les tienen que dar para sus fiestas 400 millones de pesos. El dólar supera los 19 pesos, importante esta mañana, usted no lo sabía, ya lo publicamos. Otra vez el dólar arriba de 19 pesos, estaba en 16 hace 3 semanas. El padre Pistolas estuvo en el Congreso de Michoacán. Vamos a ver ahora el periódico Aguas. Es otro periódico, es que en la impresión que usted compra diario van 3 periódicos, ¿eh? 3 periódicos y los mejores. 3 periódicos y además información de los más importantes diarios de México. Universal, Reforma, Financiero, NTR. El Aguas hoy publica: brutal choque, heridos de gravedad, el accidente ocurre en Pabellón, ya cayó en España. El influencer, este payaso. ¿Usted qué opina? ¿Ya les llegó su hora o no les ha llegado la hora? Vamos a las redes. Ahora, ¿qué aparece en JLM Noticias? Es momento de saludar a la gente que está. Conéctese desde cualquier parte del mundo si me quiere ver, me quiere escuchar. Estamos en vivo en 3 plataformas. 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YouTube, Facebook, también con muchos conectados. Y también en X. Para todos los mercados y todos los gustos, José Luis Morales en vivo. ¿Y qué estamos publicando al amanecer? Le actualizo lo más importante de esta mañana y de esta madrugada. Porque acuérdense que nosotros publicamos las 24 horas. Nosotros trabajamos las 24 horas. No, no es un telefonito. Es una gran empresa, es un gran medio. JLM Noticias. ¿Otro posible atentado contra Donald Trump en pleno mitin? Asistente se apresura a alertar a los agentes del servicio secreto sobre una posible amenaza de seguridad. Esto fue en el mitin de Alaska. Uno de ellos incluso coloca la mano sobre un arma mientras otro sale detrás de la cortina. Este es un video urgente que está subiendo JLM Noticias. ¿Iban a atentar contra Trump otra vez? ¿Otra vez? ¿Tiene sonido incluso? ¿Tenemos alguna narración del video? ¿Es solamente la imagen? Es solamente la imagen. Recomiendo que la gente se vaya a la red. Yo recomiendo que lo vean, porque es un video con sonido ambiental que no serviría mucho para la gente de radio, pero sí lo tienen que ver. Entre en cuanto antes, es un video que ya está subiendo JLM Noticias. Juan de Dios Gámez, el alcalde de Culiacán, con licencia, egresado de la Escuela de Morena, imputado por Estados Unidos por vínculos con el narco. ¿Qué le parece? ¡Bravo! ¡Bravo, Morena! ¡Bravo, narcopolíticos! ¡Nacos y narcos! ¡Narcos y nacos! Este es urgente, ¿eh? El alcalde de Culiacán, ya imputado por Estados Unidos por narco. ¡Pinches narcos! ¡Pinches delincuentes! Trabajadores del Seguro Social aseguran que ganó el no en la consulta salarial de entre 2.9% y 3.9%. El gobierno reporta menos de un 60% de participación y ellos están denunciando irregularidades. Pues sí, pues es una estupidez. O sea, les preguntaron a los trabajadores: ¿quieres ganar más o quieres ganar menos? Y la consulta que organizó el Seguro Social de Morena dice que no. Que los trabajadores en su mayoría piden ganar menos, que los trabajadores pidieron no ganar más. No, bueno, es que ¿quién puede creer en una encuesta que organiza el Seguro Social de Morena? El desabasto de medicinas no es solo herencia. Raimundo Riva Palacio, en su columna de hoy, en nuestro periódico, es el periodista más influyente de México, dice que Zoé Robledo y su equipo habrían saboteado el modelo de compras del Seguro Social Birmex para recuperar el control de los contratos. O sea que detrás del desabasto de medicamentos está la misma gente del Seguro Social. O sea, los de Morena, pues. Y lo que quisieron fue deshacerse de las megafarmacias de López Obrador, de Birmex de López Obrador. ¿Para qué? Para ellos quedarse con el negocio de la medicina. Está muy cabrón. Está durísima la columna. Señoras, es lo que hay. Señores, es lo que hay. Es por lo que ustedes votaron. No sabe usted qué negocio es eso de la venta de medicinas, ¿eh? Entonces, pues estos de hoy dicen, no, pues vamos a quitarle el negocio a López Obrador. Pues es herencia de López Obrador. Entonces, ahora que entra en nuestros laboratorios, nuestro negocio, porque son muchísimos millones. Y en ese tránsito, pues hubo problemas, ¿no? Porque los que estaban surtiendo dejaron de surtir, ahora los nuevos que están surtiendo, o sea, el nuevo negocio de estos señores de Morena, pues no han quedado bien. Y el pedo es que te chingas tú. Tú, Chairo, tú que vas al Seguro Social. Tú, que necesitas medicinas, atención médica. Tú, que votas por Morena. Eres el principal afectado. Amplía la oficina de prensa del Vaticano el boletín sobre la salud del Papa. Es su tercer día en el hospital. Médicos dicen que su radiografía de tórax de hoy muestra una buena recuperación del pulmón, que fue sometido a una cirugía. Buenas noticias del Papa. Están, por supuesto, ya las portadas disponibles de JLM Diario, del Hidrocálido, del Universal y del Aguas. Ataque masivo de drones rusos en Ucrania esta madrugada. Esta nota es de la madrugada. También le reporto a usted urgente otro huracán. No puede ser. Estamos terminando octubre. Otro huracán. Ahora este se llama Trudy. Otro huracán. Está frente a Acapulco. Ya es categoría 1. Con vientos de más de 120 kilómetros por hora y está a 480 kilómetros frente a Acapulco. Otro huracán, ahora este se llama Trudy, lo está adelantando JLM Noticias. De esta forma y con todas estas historias, yo les saludo desde Aguascalientes, México. 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Hoy es jueves 15 de octubre del año 2026, día 288 del año. 77 días y se nos va el 2026. Ya se acabó el año, 77 días y estamos a punto de empezar un 2027 que será durísimo por las elecciones, Congreso Federal, elección intermedia de Sheinbaum. Aquí vamos a elegir al próximo gobernador. Vamos a elegir a los alcaldes, a los diputados. Un año importantísimo. Son las 7:30. Todos listos, todos los medios como cada mañana listos para llevarle a usted lo mejor de la información. Pero al estilo de JLM Noticias. Hablando con la verdad, llamando a las cosas por su nombre y escuchando a la gente. Nuestro gran valor, ese termómetro social que a todos nos permite saber qué está en la mente de las personas. Si usted quiere opinar de mis temas, opine. Pero si usted quiere hacer alguna denuncia, si quiere hacer algún comentario, alguna crítica, un reporte vial, algo que le sea útil a la sociedad, que a usted le permita expresarse, aquí sí lo puede hacer. Aquí sí lo puede hacer. 449-122-5770.
6: La mujer puede andar vestida como se le pegue su gana. El cuerpo es muy natural. ¿Acaso las mujeres estamos acosando a los hombres cuando andan con camiseta y con short? No, ¿verdad? Entonces, el cuerpo es natural.
7: Pinche generación de mazapán y de cristal. Si los maestros hablaran, ¿cuántos pasan materias porque les pagan con botellas, con dinero, con favores sexuales? Si los maestros hablaran, muchos de ustedes estarían ahorita escondidos en un pinche rinconcito.
8: Muy buenos días, José Luis. Yo escucho La Mexicana. Yo soy TikToker y hago mis videos y transmisiones. Hace unos días recibí algunas amenazas por un guardia de seguridad en el mercado agropecuario por simplemente expresar o dar mi punto de opinión a los comerciantes, cómo está el trabajo, cómo se sienten seguros o no, y me amenazaron. ¿Podré hacer mi denuncia? Sí o no. Temo por mi vida. Gracias.
9: Los únicos culpables es el gobierno federal. Una, por no sacar el presupuesto correspondiente y no pagarle a los proveedores. Nadie va a vender o regalar su medicamento si no le pagas.
10: Muy contento con el señor López Obrador. Se acordó del sector de discapacidad, lo que nunca hicieron gobiernos anteriores. Yo quisiera invitar a mucha gente a que realmente, si están ciegos, realmente condenaran a lo que el licenciado se fijó en la economía de todos nosotros. A muchos de nosotros tenemos nuestros dulces, vendemos nuestras cositas y sacamos dinero, luchamos de la forma que podemos hacerlo.
11: Buenos días, José Luis. El Seguro Social, la verdad, siempre ha sido una porquería de servicio, Pocas veces ha tenido un servicio adecuado para operaciones mayores, probablemente antes sí era bueno. El servicio que te da y la gente que trabaja en el Seguro Social, y que efectivamente en este momento hay escasez de medicinas en el Seguro Social. Pero yo nomás te quiero comentar algo. Checa todos los pensionados que están del Seguro Social, cómo viven, los salarios que tienen. Eso no es de gratis, Y uno como empresario, nada más deja de pagar un día la cuota de tus gentes y vas a ver cómo se te vienen encima.
12: Buenos días, José Luis. Ahora sí, pinches chairos, que con su pensión compran todo el medicamento que su pinche Mesías les negó. Ahí andaban muy contentos con su pensioncita. Pues ahora, que con eso paguen sus pinches medicamentos. No, cada vez estamos peor, José Luis.
13: Buenos días, José Luis. A ese señor que dice que vende sus dulces y que se fijaron en él porque es una persona ciega, y le dan su dinero y seguro, es una obligación del gobierno, aunque los otros no lo hayan hecho, es una obligación del gobierno que tiene que dar, no fue un regalo.
14: Hola, buenos días, José Luis. Sí, fíjate que ahí en el Cebetis, ahí está mi hija. Y sí, ya nos habían comentado de esos dos profesores que acosan a las alumnas. Y yo creo que si ya tienen antecedentes de otros planteles, ¿por qué? O sea, no, lo que no entiendo es por qué los trasladan a otras escuelas. ¿Por qué no los reprenden en ese momento?
15: Las mujeres y los hombres pueden andar vestidos como a ellos les plazca, como a ellos les gusta. Simplemente que si ese maestro no respeta a las alumnas, quiere decir que tampoco ha respetado a su madre.
16: ¿Cuál agonizando, Zuli? ¿Cuál agonizando? Esto no se acaba hasta que se acaba. Los Dodgers, vamos por el tricampeonato, muchachito.
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0: Son en este momento las 7:36. Son las 7:36. Ya tiene usted en su pantalla el periódico de hoy, Hidrocálido, JLM Diario, lo más fuerte. En la parte superior, otra fosa clandestina. Otra fosa clandestina. Localizan cuerpos ahora en Hidalgo. Y quiero saludar esta mañana a mi querido Alejandro Torres. Vamos a enlazarnos hasta Hidalgo con la red de corresponsales de José Luis Morales, JLM Noticias, en el mundo entero. Alejandro, desde Aguascalientes, ¿cómo estás? Buenos días.
1: Hola, buen día, José Luis. Te informo que aquí en Hidalgo, las autoridades localizaron este miércoles 14 una fosa clandestina con los cuerpos de 5 personas. El hallazgo se registró en la comunidad conocida como Texas, perteneciente al municipio de Atotonilco de Tula, el cual colinda al sur con el Estado de México. De acuerdo con la Comisión de Búsqueda de Personas y la Procuraduría de Justicia del Estado, los restos se encontraban en la parte baja del Cerro La Palma, a un costado de un camino de terracería. Se trata de un punto de difícil acceso para llegar. Los peritos tuvieron que recorrer varios kilómetros a pie y bordear un canal de aguas negras. Tras procesar la escena, el personal pericial levantó los 5 cuerpos y los trasladó al servicio médico forense. Hasta el momento no se ha determinado el sexo de las víctimas, su identidad, ni el tiempo que llevaban en el sitio. Sin embargo, el gobierno estatal señaló que la prioridad será la plena identificación y la restitución digna a sus familiares. En la zona permanece un cerco de seguridad resguardado por el Ejército Mexicano, la Guardia Nacional y la Policía de Investigación, mientras los peritos continúan levantando indicios. Por su parte, pobladores de la comunidad de Texas aseguran que en la población no tienen reportes de personas desaparecidas, por lo que creen que los cuerpos fueron abandonados en este punto por personas ajenas a la localidad. Para JLM Noticias desde el estado de Hidalgo, informó Alejandro Torres Castañeda.
0: 7:38, epidemia de dengue. Esto me preocupa hace días. Platiqué con algunos conocidos. En circunstancias distintas, en lugares distintos, en momentos distintos. Y me hablaron de dengue, de dengue, de dengue. De familiares muy enfermos. De personas que la han pasado mal. No es época de calor. Ha cambiado mucho el clima, días de calor, días de frío, días de lluvia, mucho encharcamiento. Y empezamos a investigar. Y de forma oficial le puedo decir que hay una epidemia que está presente, que se ha encontrado el mosco transmisor en cerca de 100 colonias de Aguascalientes, ¿eh? Yo le quiero decir que el dengue en algunos casos es mortal. Y provoca un daño en la salud terrible. En este momento, los datos que tenemos en JLM Noticias, los datos nos dicen que tenemos más de 400 personas infectadas. Es un trabajo de JLM Noticias, de José Luis Bonilla. ¿Cómo estás? Muy buenos días.
2: José Luis, buenos días y buenos días a todo el auditorio. La Dirección de Inteligencia en Salud del ISEA reconoció que por la alta incidencia de dengue en Aguascalientes se alcanzó ya el nivel de epidemia, sumando hasta el día de ayer un total de 400 personas infectadas con ese virus, la gran mayoría de ellas correspondientes a casos autóctonos. Por fortuna, solamente se han registrado 7 casos de dengue grave con una defunción, 231 no graves y los restantes 162 con clasificación de dengue con síntomas de alarma. Ante lo cual, se insiste en la autoprotección siguiendo las medidas preventivas ya conocidas para evitar los ataques de los mosquitos portadores del virus que provoca la peligrosa enfermedad. Al responder a una solicitud de información por medio de la plataforma de transparencia, el Instituto de Servicios de Salud del Estado de Aguascalientes reconoció que desde la semana epidemiológica número 23 del año se registra la epidemia de dengue en la entidad y que con ello se intensificaron las acciones de la estrategia de prevención y contención del problema de salud. De esta manera, el ISEA reconoció que Aguascalientes registra una epidemia de dengue con base en la alta incidencia de la enfermedad viral transmitida por un mosquito y en la expansión de los casos positivos a más de un centenar de colonias de la ciudad y de la zona metropolitana principalmente. La epidemia se configuró desde la semana epidemiológica número 23 y hasta el corte de la semana 38 el saldo se aproxima a las 400 personas infectadas con el virus del dengue que se transmite a través de la picadura de los insectos portadores de la enfermedad. La incidencia y el aumento no esperado de casos confirmados de dengue es lo que orilló a las autoridades de salud a reconocer el nivel epidémico alcanzado por la delicada enfermedad viral, siendo esta la segunda ocasión en menos de 4 años en que se alcanza ese nivel de riesgo. La epidemia se reconoce además ante el hecho de que la gran mayoría de los casos de dengue diagnosticados hasta el momento resultan ser autóctonos, incluyendo el que provocó la única defunción registrada en Aguascalientes en lo que va de la actual temporada. José Luis, hasta aquí mi reporte.
0: 7:41 hora del centro de México. El WhatsApp de JLM Noticias 1-22-5770.
3: Sí, mi jefe de jefes, muy buen día. Fíjate que a mi carnal sí le dio dengue, es de ahí de la salud, le dio dengue y se puso bien malito, está cabrón, porque pues ahí también hay mucho hierberío, hierbajal y todo, y pues con el agua se hace toda esa madre, sí tenemos que cuidarnos.
4: Muy buenos días, José Luis. Mira, yo he prestado servicios en los CBETIS y las muchachas son muy provocativas y voladas con los maestros. También deben investigar a las muchachas, ya nomás porque ella dice que es eso, va a ser eso, no, justicia también para el maestro, esas muchachas son provocativas y porque a mí me ha tocado ver, todas despechugadas y enseñando todo, van a una escuela, no van a una puta fiesta, que se vistan como deben de vestirse.
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0: 7:43, las 7:43, Aguascalientes, segundo lugar nacional en continuidad educativa. Otro indicador que tenemos que cuidar en Aguascalientes. No solo es el tema de la seguridad, el tema económico. Aquí no tenemos los problemas de salud que tienen en todo México. En Aguascalientes, perdóname, Chairo, no hay desabasto de medicinas. La cobertura es total. Tenemos el mejor sistema de salud de México. Lo siento, Chairos, lo siento, señores de Morena. Y en educación, recuperamos los primeros lugares. Tenemos cobertura total y tenemos en lo público y en lo privado las mejores escuelas de México. Es lo que tú y yo tenemos que cuidar. Es lo que tú y yo tenemos que cuidar. ¿O queremos estar como Zacatecas? ¿O queremos estar como Guanajuato? ¿O queremos estar como Sinaloa? ¿O queremos estar como Michoacán? ¿Como Veracruz? ¿Como Tamaulipas? Etcétera, etcétera, etcétera. Entrega León Montañez, rehabilitación de Mariano Hidalgo, otra obra de concreto hidráulico. Lo prometió, lo digo aquí, lo prometió y lo cumplió. Concreto hidráulico. Y se ve mucha obra en la ciudad y se están poniendo las pilas. Hoy aparece en portada esta obra importante allá en Mariano Hidalgo. Detienen a Naim Darrechi, este influencer denunciado por abuso sexual. El Papa León XIV celebró misa en el hospital Gemelli. Fue una operación de pulmón que no fue una operación normal, ¿eh? No fue, pero para nada, una operación normal. Le reporto a usted la votación del Seguro Social. Aquí en Aguascalientes, Denis, hubo una muy copiosa participación, ya lo informé en lo nacional. Lo que me llama la atención, mucho la atención, es que ganó el no. Eso no lo puedo entender, no lo puedo entender. Me parece como absurdo, ¿no? O sea, si yo les preguntara a 10 colaboradores míos, no sé, aquí en la radio o en el periódico o en Star TV o en JLM Noticias, oigan, les voy a hacer una encuesta. Ahí les van 10 papelitos. ¿Quieren ganar más dinero, sí o no? Yo estaría impresionado si la mayoría dijera no. No, así estamos bien. Pues ahora resulta que esa encuesta, que seguramente la hicieron los del Seguro Social Morena, dice que la mayoría de los trabajadores, lo voy a hacer, ¿eh? Para el incremento salarial de 2027, voy a ir con mis amigos de Morena aquí para que me ayuden a hacer la encuesta. Y todos, que son muchos, son cientos de trabajadores, y todos los trabajadores de José Luis Morales no quieren aumento salarial. Ganó el no. No mamen. Denis Orduña, Buenos días.
6: José Luis, amigos de la...

0: trabajadores por participar en este ejercicio democrático con el propósito de que se tome en cuenta la decisión mayoritaria en la definición del aumento salarial. Sin adelantar vísperas, el dirigente de la sección 21 dijo que sea cual sea el resultado de la decisión tomada por los trabajadores sobre el aumento salarial, habrá de ser respetado porque ese fue el acuerdo al que se llegó desde que se tomó la decisión de consultar a la base. José Luis, hasta aquí con mi reporte. Muy buenos días.
1: 7:47 y se fue a la portada. Un tema muy doméstico, que por lo que veo está muy polémico en redes. Y muy polémico aquí en el WhatsApp. Acoso sexual en el CBETIS 283. Alumnos y maestros acusan a un profesor de acosar a las jovencitas, un maestro de inglés, parece que son dos maestros. Hubo manifestación incluso, paró el CBETIS 283. Y lo que más me llama la atención es que el tema ya entró en una discusión pública y me llama la atención escuchar a muchos que dicen que las jóvenes... Escuche bien, no lo estoy diciendo yo. La gente está diciendo en el WhatsApp, muchos condenando el acoso, muchos exigiendo justicia contra estos maestros, pero también algunos diciendo que las jóvenes del CBETIS son y se visten de forma muy provocativa. Yo no sé... Ni quiero opinar del tema, no sé si sea lo correcto pensar así. Yo mejor se lo dejo a la gente. Si usted es papá, si usted es mamá del CBETIS, opine con toda libertad. Si usted es maestro, lo que no sé es si es correcto entrar en esa discusión. Por supuesto que no la voy a censurar, por supuesto que no la voy a censurar. Aquí hay absoluta libertad de expresión. Pero no sé si es correcto pensar que porque una niña lleva minifalda, porque una niña va muy provocativa, pues esa sea una razón suficiente como para que un maestro la pueda acosar. Es un tema del que usted me podrá hablar, decía alguien en el público, pues si no van a una fiesta, no van a conquistar al novio. O sea, la escuela no es para vestirse así. Usted opine con toda libertad, feministas, mujeres, estudiantes, porque esto está dando un giro. A ver, ¿cómo se debe vestir en la escuela? Jovencitas de secundaria y de prepa, ¿cómo se debe de vestir? Las escuelas deberían de tener un código de vestimenta dentro de la institución, ¿sí o no? O ya una niña puede ir con minifalda o hasta con bikini o con encaje a la escuela. Esa es una discusión. Lo que me cuesta trabajo entender es si las escuelas lo permiten, no sé si esa sea una razón como para que un maestro deba acosar. Digo, el que tú veas una mujer en minifalda, creo yo, el que tú vayas a la playa y veas a una mujer con hilo dental, no creo que sea razón como para que la puedas acosar, ¿no? El tema está interesante. A ver, Oso, cuéntanos la historia, porque si ya salió en portada, si ya está en JLM Noticias, es que es un tema serio. Y es un tema que un medio serio está tomando. Te escucho, Oso Cortés, con toda la información. Cuéntanos completa la historia. Faltan 10 para las 8. Adelante y buenos días.
2: No puede ser, José Luis. Muy buenos días. Así es, el tema es delicado. Cuando llega JLM Noticias... se vuelve tema delicado, de alto impacto, porque es cuando la gente quiere que su voz sea escuchada. Denuncian y señalan sobre presuntas conductas de acoso por parte de dos docentes de este plantel educativo, identificado como CBETIS 283, ubicado allá en Vistas de Oriente. La situación comenzó a raíz de las diversas denuncias e inconformidades por parte de los alumnos con el primer profesor, ya que pues mostraba un diferente comportamiento. Una, no era muy ahora sí que claro, congruente con sus explicaciones en clase. Los alumnos batallaban con esta situación, lo reportaban al director. Acto seguido, el maestro tomaba represalias, bajándoles calificaciones a los mismos alumnos. La situación escaló más allá cuando ya no solamente el comportamiento era inadecuado con los alumnos varones, sino también con las alumnas, en este caso ya las señoritas.

0: ya que en distintas ocasiones hasta las cambiaba de lugar para que quedaran más cerca de él y tenerlas a la vista. Les hacía comentarios alusivos a su vestimenta en esta cuestión de decirle: oiga, ¿por qué trae esa minifalda tan chiquita? Siéntese bien, pásese de este lado, cámbiese de butaca. Y esto escalaba más a la inconformidad, sobre todo de las alumnas, en este caso de las señoritas mencionadas. También comenzaron después a reportar este hecho al director, y comentan los alumnos que se hizo otra vez caso omiso a este señalamiento, a esta circunstancia. Las mismas alumnas pues fueron platicando con sus familias, en este caso con sus padres, les hacían saber las inconformidades de la situación que se estaba viviendo en este Cebetis, los mismos que iban a reportar los hechos con el director, el cual les mencionaba que iba a tomar cartas en el asunto, pero nunca se hacía nada al respecto, porque se menciona que este profesor se sigue comportando de esta manera, sigue sacando a los alumnos de la clase cuando algo no le parece adecuado, y sigue también haciendo estos comentarios alusivos a las, en este caso, a las señoritas, ¿no? En cuestión de sus piernas, de su forma de vestir, como bien lo comentas, no sabemos hasta qué punto la manera de vestir sea producto de que tú puedas decirle algo a una señorita, que la puedas acusar. Juzgue usted los hechos, le estamos presentando todas las aristas de la noticia. Además de este profesor, hay otro profesor también que imparte inglés, el cual de este sí hay más detalles, ya más serios. Del primero que te estoy platicando, José Luis, se tiene antecedentes de que en otro plantel educativo en el que ya estaba, pasaba también lo mismo. Se habla de que por eso fue el motivo del cambio. Entonces yo creo que en aquel plantel educativo se solicitó el cambio al instituto y de esa manera creyeron que ya era la solución al problema o al tema, ¿no? Pensaron que a lo mejor con esto el profesor iba a escarmientar y ya se iba a comportar de manera diferente, pero al parecer en acá en este C2283 está comportándose de la manera misma que sucedió en su plantel anterior. En cuanto al segundo docente que imparte inglés, que lo identifican como el maestro de inglés Tony, aquí sí hay una circunstancia delicada porque se habla de que ya hasta ha habido alumnas que se han sentado en sus piernas con la intención de que le suba la calificación a un 10. Esto ya ha llamado mucho la atención de los padres de familia, preocupa la misma circunstancia. El día de ayer se llegó hasta sus máximas consecuencias a esta manifestación. Fuimos informados con JTLM Noticias para que llegáramos hasta el lugar, grabar los videos de la manifestación mencionada. Ya cuando los padres se reunieron una vez con las autoridades educativas, ya salieron un poco más asustados, no quisieron dar testimonios a los micrófonos o a las cámaras, pero sí nos pudieron decir fuera de todo esto que está sucediendo. Incluso ellos ya mismos armaron un comunicado para hacérselo llegar a las autoridades educativas de que se tome cartas en el asunto y que se prevenga algo más fuerte. Desde luego, a lo mejor puede parecer que ahorita son solamente denuncias de alumnas, de alumnos inconformes, pero lo que quieren prevenir los padres, José Luis, es que se llegue ya a una situación ya no tanto de acoso, sino ya algo más fuerte, algún abuso, algún tocamiento, claro, algo que claro, ya vaya más allá, donde se perjudique la integridad de las alumnas, sobre todo de las señoritas, porque todo va encaminado más hacia ellas, ¿no? Bueno, los dos pues, docentes hacen comentarios fuertes en contra de las chavas.
1: Yo lo que creo es, por un lado, oso, que si tú eres mujer y quieres vestirte de tal o cual manera, tienes todo el derecho a hacerlo. O sea, yo creo que tenemos que empezar por eso. Y el que tú te vistas como mujer de tal o cual manera no es una razón, en mi opinión, no es una justificación para que un hombre te acose. Eso sí lo quiero dejar muy claro. El acoso sexual es un delito, y el que una mujer decida vestirse con minifalda o con escote, me parece que no es una razón suficiente como para permitir el acoso sexual. Entonces, si ocurrió, creo que tiene que ser sancionado. Pero al mismo tiempo también creo que las escuelas y las empresas y algunos sitios deben de tener códigos de vestimenta.
0: Sí.
1: A ver, por ejemplo, a ti te encanta traer un escote muy pronunciado. Pues probablemente dentro de la iglesia no sea lo más correcto. A lo mejor en un restaurante, a lo mejor en las calles, pues sí, es tu vida, ¿no? Si a ti como mujer te gusta estar desnuda en tu casa, pues es tu casa, ¿no? Pero yo no creo que te permitan entrar desnuda al banco. Entonces, es también una pregunta seria. ¿Las escuelas no deberían de tener un código de vestimenta? Yo creo que sí, porque estás formando a hombres y mujeres. y les enseñas que los códigos de vestimenta existen. A ver, oso, si a ti te invitan a un evento formal, a una boda, a una graduación, no puedes ir de bermudas, hermano. Si tu vida es andar de bermudas, no hay pedo. Y si a ti te gusta usar shorts muy cortitos, muy, muy cortitos, pues está bien, pero no puedes ir a una boda, a una iglesia. Sí, hay códigos de vestimenta. Creo que una escuela tampoco. Mira, hay gimnasios que hasta prohíben ciertos tipos de vestimenta. O sea, ropa deportiva, sí, pero no puedes ir ni desnudo ni casi desnuda a un gimnasio. Entonces, insisto, el acoso sexual es acoso sexual y tiene que ser castigado. El que una mujer se vista de forma provocativa no es justificación para acosarlas. Pero también creo que dentro de las escuelas, de los templos, imagínate, ceremonia de graduación, es que a mi hija le encanta andar con brasier y con encaje todo el día. Ah, caray, espérame. Pues que lo haga donde ella quiera, en su casa, en un parque, si se lo permiten. Pero esta es una graduación. Y si no llegas vestido de tal o cual forma, pues simplemente no entras. Son códigos de vestimenta. Y en una escuela creo que están formando a niños y niñas. A ver, y con toda franqueza, a mí no me gustaría ver a mi hija semidesnuda llegando a la escuela. Pero si así ocurriera, tampoco es una razón como para que el maestro la vaya a acosar, ¿no? No, espérame, güey. O sea, mi hija se puede vestir como quiera, si la escuela se lo permite, y tú no tienes por qué acosarla, ¿no? Entonces creo que es un tema que da para la polémica, que la gente opine. ¿Debe haber o no un código de vestimenta en las escuelas? Creo que es la gran pregunta.
0: Así es, yo siento que sí debería de existir, José Luis, porque a final de cuentas son chicos que están en formación. No son personas adultas que ya puedan tomar una decisión por sí solos. Son todavía muchos de ellos menores de edad, sí, en los cuales acaban de ingresar al primer semestre. Entonces, pues imagínate,
1: a ver, aquí,
0: debe de haber un control de todo esto,
1: si
0: ¿no?
1: Yo voy a tener una reunión también con clientes hoy como director de JLM Media Group, o si tengo una reunión interna de consejo, una reunión de directores, pues no llegas en pants, ni en shorts.
0: Chanclas, ¿no?
1: O en chanclas, no, espérame, cabrón, pues estás en una empresa.
0: Exacto.
1: Pues tus compañeros merecen respeto, la empresa merece respeto, ¿no? Yo creo que es, hermanos, como si yo viniera aquí como me he visto para ir al club. A ver, allá es el club, voy a hacer deportes. ¿Cuándo he venido de shorts? De camiseta sin mangas. Pues no, a ver, mi público merece respeto y esta empresa merece un respeto, ¿no? Hay un código de vestimenta y me he visto formal, ¿no? Yo creo que es un tema delicado. Vamos a ver que el tema del acoso sexual, si se dio, creo que tiene que ser castigado. Uh-huh. Pero creo que también se pone en la mesa esta discusión de debe o no de existir un código de vestimenta. Lo hay en las empresas, lo hay en los templos. ¿Tú te imaginas en la playa, en Vallarta, una mujer que vaya a misa, porque estoy en la playa y me voy en bikini?
0: No, pues no.
1: Pues obviamente que no. Ahora, el que lo haga tampoco implica que el padrecito la pueda acosar. Pero lo que sí puede hacer es no permitirle la entrada.
0: Exactamente.
1: Bueno, vamos a ver qué dice la gente, pero ya es, si está en portada del Hidrocálido JLM Diario y si está en JLM Noticias, ya es un pedo. Gracias, oso.
0: Gracias, que tengan todos muy buen día.
1: Bueno, son las 8 en punto, las 8 de la mañana en punto, son las 8 en punto, ya levántese. Las oportunidades se reparten muy temprano. Se lo digo yo que me encuentro muchas muy temprano. Pero yo ya llevo 3 horas de pie, son las 8. 3 horas de pie. Vamos a ver qué dicen los editoriales. Sí está fuerte. Bueno, todos los días, pues es el mejor periódico. Carlos Loret, la presidenta más trumpista del mundo. Raimundo Riva Palacio, sabotajes contra medicamentos. Si quieren saber qué hay detrás de lo del Seguro Social, está muy bueno Raimundo Riva Palacio. Catón, escribe de política y de cosas peores. Azucena Oresti, no que muy fosfo, fosfo. Rigor, la columna local más importante también está en Hidrocálido JLM Diario. Y quiero agradecer muchísimo. Un buen médico me comparte, y creo que es muy importante, me está compartiendo un médico un dato que me parece relevante y me dice: lo que no aceptaron los trabajadores del Seguro Social fue el aumento propuesto por el gobierno, que es del 6%. Ellos quieren el 10%. Eso cambia las cosas. Eso cambia por completo las cosas. El gobierno les quiere dar 6%, ellos quieren 10%. Entonces les preguntaron si estaban de acuerdo con el 6% y por eso la mayoría diría no. No estamos de acuerdo con el 6%, queremos el 10%, y me parece una muy pertinente aclaración. Como al mismo tiempo, vamos a hablar con el fiscal, ¿verdad? Después de la pausa. Sí, están solicitando un espacio, parece que viene un foro de la fiscalía, por supuesto. Por supuesto que vamos a recibir al fiscal Platino después de la pausa. Y oiga, y tengo publicaciones urgentes en JLM Noticias, pero sabe que se las cuento después. Son cosas bien interesantes, son cosas que estamos subiendo. Un pleitazo ayer entre un alcalde y un regidor. No, se dijeron cosas. Ahorita vamos a ver el nivel de políticos que tenemos. Ayer en la Cámara, ahora en una presidencia municipal. Todo lo estamos subiendo a JLM Noticias, pero se lo cuento después de la pausa, perdóneme. Discúlpeme, son las 8:03, llevo 1:03 informando, no hemos tenido pausa. Tenemos que escuchar a la gente y tenemos que escuchar a los clientes que hacen posible este programa. Nada más, ponga atención. Todos los días le pido, pongan atención a las marcas que se anuncian aquí. 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
2: Buenos días. Respecto al tema del acoso, a mí me gustaría sugerir cambiar un poco de perspectiva en que hay algunas ocasiones en las que la manera de vestir sí puede ser una estrategia de protección. Porque aunque no sea malintencionado, aunque haya tendencias entre las jovencitas a vestirse de una u otra forma, finalmente es una realidad que también hay mentes enfermas de muchos hombres que en condiciones normales no tendría nada que ver cómo se viste una jovencita. Pero yo creo que aquí más bien hay que voltear el reflector a que hay algunas mentes muy enfermas de algunas personas en las que sí son detonantes la manera en la que se presentan algunas mujeres. Entonces, no es tanto que sea culpa de las mujeres o de las jovencitas, sino considerar que hay mentes muy enfermas en los que eso detona justamente este lado, híjole, pues criminal, podríamos decir, de estos hombres.
3: Buenos días, José Luis. El problema es que van provocativas para llamar la atención, pero cuando llaman la atención de quien no les gusta, ahí te señalan con el dedo y bote. Ese es el problema de ahorita, que le están dando voz y voto al pendejo para callar al inteligente, al que no les gusta.
4: Buenos días. El haber dicho que no, el haber votado que no por el aumento salarial, es por el aumento que proponen, el cual consideramos que no es justo. Saludos y buenos días.
5: Las escuelas deberían de...
6: José Luis, pues yo pienso que deberían de hacer una buena investigación respecto a lo del profe que están acusando de...
5: Con encaje.
6: De que acosa a las estudiantes. Mira, yo soy de aplicación. Alguna vez,
5: si las escuelas no permiten, no sé si
6: cuando pasé por un Cebetis, ese día les dieron chance de ir de ropa libre, tampoco iban de uniforme.
5: Tú ibas a la playa y veías a una mujer.
6: Pero yo llevé unas muchachas, a cuatro específicamente, que iban enojadas porque las regresaron precisamente por su forma de vestir.
5: La historia.
6: Pero iban enojadas, que porque no las dejaban vestirse como ellas querían. Y la neta, la verdad, cuando se subieron al carro, no, pues, ¿para qué te digo cómo se veían las muchachitas?
7: Hola, José Luis, buenos días. Mira, lo que sí es muy cierto es que no deben de ir con las faldas muy cortitas o todas abiertas del busto. Simplemente ahí también tiene mucho que ver el director. ¿Por qué? Porque así no me puedes entrar aquí a la escuela. Bájate esa falda, abróchate esa blusa, y ya saliendo de la escuela puedes hacer lo que tú quieras. Pero también hay otra cosa muy cierta. uno como mujer, no puede dejar de traer una blusita, una blusa descotada, como para que digas no porque me van a decir cosas. Eso tampoco se vale. Uno puede vestirse como quiera y no por eso te van a agredir ni te van a insultar. Entonces, pues también tiene mucho que ver tanto de una parte como de otra.
8: José Luis, es que nos ganó unos días. Pues yo por pláticas de un hijo que tengo en un CITEA, él me comenta que sus amigas tienen relaciones con los profes.
7: Buenos días, José Luis. Yo pienso que sí se tiene que regular el código de vestimenta de las preparatorias, ya que, bueno, es disciplina. Independientemente de lo que esté pasando con un acoso, es disciplina. Sin embargo, el hecho de que una muchachita vaya provocativa o vaya de short o de minifalda, eso no le da derecho a ningún hombre, absolutamente a ningún hombre, de acosarla.
9: José Luis, buenos días. Yo escucho a la mexicana. Oye, es que seamos sinceros, si no quieres que te falten al respeto, no provoques. Y luego los padres tan pasalones que vemos que mis hijas o las hijas van provocativas y no les dicen nada y las aplauden, oye, también no es justo. Entonces todo también viene dependiendo del respeto que las niñas, jóvenes, adolescentes, que toda la mujer se dé a respetar.
10: Buenos días, José Luis, yo soy conductor de plataforma y las niñas aquí cuando uno las sube a llevarlas al Cebetis o a las prepas, hasta presumen de cómo les van a enseñar todo a los profes para que les suba las calificaciones.
11: Hola, buenos días. No, acosar no, pero acusar sí. Sea maestra o sea maestro, claro que tienen el derecho, es más, hasta la obligación de decirles que se bajen la falda, porque claro que van todas las niñitas de prepa secundaria con la falda así remangada para subírsela. No, qué horrible.
12: Yo escucho a la mexicana JM Noticias con el licenciado José Luis Morales. Licenciado, aquí en la escuela primaria 21 de agosto, en la San Marcos, en la calle Rincón, hay epidemia de dengue, la directora nos está mandando que les pongamos repelente a los niños y que hay que cooperar que por mosquiteros, que lo reporten a la Secretaría de Salud mejor.
13: Yo escucho a la mexicana, José Luis Morales. Sería bien que hicieras una encuesta telefónica de mensaje. A ver, ¿qué porcentaje dicen que no aceptaron de la gente del Seguro Social?
14: Yo escucho a la mexicana con el güerito de la radio. Güerito de la radio, en todos los planteles educativos, primarias, secundarias, preparatorias, hay códigos de vestimenta. En todos está establecido cómo deben de usar las vestimentas todos, tanto alumnos como alumnas. Lo que pasa es que ya ahora con tanta libertad, ya las mujeres salen de sus casas normales, pero antes de llegar a la escuela se suben la falda hasta casi llegar a la parte donde no, van todas maquilladas. Entonces, hay códigos de vestimenta y se deben de respetar.
15: También creo, José Luis, que sería bueno que se les valorara al profesor o a los profesores y a las señoritas en cuestión psicológicamente por personas competentes para ver si realmente quién está diciendo la verdad, ¿verdad? Para que no sea motivos de venganzas hacia profesores y que no sea un motivo de disculpa también de los profesores hacia los alumnos.
16: A ver, este es un tema de respeto, por supuesto, de valores. A ver, esos padres jodidos que no disciplinan a sus hijos, ¿sí? Y los dejan hasta los motivan para que se visten y atraigan al mundo.
17: Yo escucho a la mexicana con José Luis Morales. Oye, José Luis, si ganaba el sí, era que sí habíamos aceptado el aumento del 2.9% al concepto de suelo tabular, lo que hubiera significado un raquítico aumento. El que haya ganado no significa que el sindicato, que por cierto está recibiendo muchísimo dinero y encima no sé qué le están haciendo las cuotas o que nos descuentan a los trabajadores del seguro, tiene que negociar un mejor aumento salarial
18: Le digo a mi hijo, hay momentos y hay lugares para todo. Y hay cosas que debes de respetar, que es a la gente con la que vas. Debes de respetar si vas a la escuela, si vas a la iglesia, si vas a un restaurante, a donde sea.
19: Luis, pero ahorita que estás hablando de los códigos de vestir, es lo que siempre hemos dicho en redes. No falta la señora que diga, es que le tiene mucha envidia a mi hijo, es que tiene... No, señores, no es envidia. Es simplemente un código de vestir para educar a sus hijos y seguir reglas.
20: Buenos días de nuevo, José Luis. Me encanta oírte y en esto tienes todita la razón. Yo ya no tengo niñas, adolescentes, ya están casadas, pero yo en mi tiempo tuve esos códigos que tú dices y tienes todita la razón.
21: No, José Luis, pues deben de tener un estilo de vestir porque van provocativas y eso lo toman a mal los maestros y por eso hacen el abuso, los güeyes.
22: Códigos de vestimenta. Lamentablemente sí es cierto que hay niñas que se suben la falda, se abren el escote y la verdad es que sí provocan de adrede a los profes para las calificaciones.
23: Oye, José Luis Morales, haz una encuesta mejor. Pregúntale a toda la pinche chairiza estúpida mongoloide si no quiere recibir más pensión en el 2027, que le incrementen su pensión. Todos te van a decir que no.
24: La encuesta, José Luis, era si estabas de acuerdo con el incremento que se aprobó en el último congreso. Por eso la respuesta era no.
25: Yo escucho en Mexicana. ¿Ya vieron la nueva playera de Chivas? La nueva jerga. Parece trapeador. Ay, qué fea camisa de Chivas.
26: ¿Qué onda con ese güey que dice que las mujeres son provocativas?
27: Y tenemos,
26: o sea, en lo público, te estás refiriendo a una menor de edad.
27: Escuelas
26: independientemente de la vestimenta, es una mujer.
27: Tú y yo tenemos que cuidar.
26: Si va con short, si va con falda, si va con vestido,
27: estar como
26: por su vestimenta no tienes por qué faltarle al respeto, imbécil.
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29: Días, este es el reporte vial. En estos momentos tenemos un accidente desigual entre un camión y un motociclista sobre Boulevard Guadalupano y Siglo XXI. Tome sus precauciones, ya que el accidente se encuentra en carriles centrales en sentido de circulación de norte a sur. En el lugar ya se encuentran servicios de emergencia laborando, pero sin embargo se está generando bastante tráfico en la zona. Maneje con precaución, salga con tiempo para evitar más accidentes.
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0: 8 de la mañana, 28 minutos, hora del centro. 16 grados, la temperatura en Aguascalientes, México. Estamos de regreso. Esta es nuestra segunda hora de noticias. Todos los días, 3 horas de noticias al amanecer. En Estéreo Rey, en La Mexicana, JLM Radio, en Star TV, Canal 149. En prensa, incluso prensa digital, jlmnoticias.com, y en redes sociales. Estamos en vivo en YouTube, en Facebook y en X, y las 24 horas en todas las plataformas JLM Noticias. José Luis Morales en el jueves 15 de octubre del año 2026. Esto cambia minuto a minuto, minuto a minuto. ¿Qué hay ahorita en las redes? ¿Qué saber en este momento en las redes sociales? Son las 8:30 y reviso la cuenta de X, nuestra cuenta principal. Ya somos más de un millón en JLM Noticias. Gracias, gracias, gracias Aguascalientes, gracias México. Hoy en Twitter, 154,716 seguidores. Lo de Instagram es una locura. Ya andamos entre 200 y 300 mil. TikTok, la locura, cientos de miles. Facebook, en Facebook, búsqueme como JLM Noticias. Última hora, Donald Trump descarta la transmisión en vivo de la ejecución del atacante de Fort Hood. ¿Se acuerda usted que lo harían en Estados Unidos? Trump anuncia que el Pentágono ya no va a transmitir en directo la ejecución. Van a fusilar a este asesino, pero no lo van a transmitir en vivo. Lo da a conocer Donald Trump de última hora. México registra un crecimiento del PIB de 1.4% en el segundo trimestre del 2026. La presidenta Sheinbaum en la mañanera hoy comenzó anunciando el incremento en la economía del país, superando el promedio registrado por la OCDE de 0.7%. Si usted quiere ese dato, lo acaba de informar la presidenta. México está creciendo 1.4%. Sigue el tema del acoso del Cebetis 283. Me han mandado videos. Tengo video. Hay video, hay video, hay video de lo ocurrido en el Cebetis 283, un tema que hemos discutido largamente esta mañana usted y yo. Bueno, pues si quieren ver qué pasó y cómo se comportó la comunidad, el paro de los estudiantes, ya está el video. Gracias, gracias al Cebetis 283, a quienes nos envían esto a JLM Noticias, al medio más importante. Oiga, le adelantaba, el alcalde de Piedras Negras, Jacobo Rodríguez, y el regidor del PT, Juan Carlos Álvarez, se confrontaron durante una sesión del Cabildo. Mire, no le digo nada, mejor escúchela, no le digo nada. Es un video viral, es un video de JLM Noticias. ¿Cómo se pelearon un presidente municipal? Oiga, pues no de un municipio pequeño, de Piedras Negras, con un regidor del PT, un regidor de la 4T. Es joya, súbale, súbale. Qué bien se llevan, Todo bien en casa, gran ambiente laboral. Allá en Piedras Negras, JLM Noticias, corre video.
1: Bueno, eres un ignorante, tampoco sabes.
2: A ver, silencio.
1: ¿Quieres saber por qué te digo el porqui? Porque estás denunciado por violar a una menor de edad. Por eso eres el porqui, ¿ok? Entonces, si quieres hablar de malandros, el malandro eres tú. Porque tú eres el que está denunciado por una mujer por haberla violado cuando tenía 16 años. Entonces aquí no vengas a darme clases de honestidad, ni clases de la 4T, ni clases de decálogo, porque tú...
3: Mira, drogadicto, si quieres, drogadicto. Bueno, tú, acuérdate, ¿sabes con esas Torres? Torres, tu chofer. Orden. Que te llevaba rancho tu papá, se los pelados. Es que... El gran problema contigo es que eres un pinche homosexual. Ah, frustrado. Bueno. Ese es el problema contigo.
2: A ver,
3: es
2: que...
1: Espérame, Alejo.
2: A ver.
1: Alejo.
4: Vamos a reencauzar
1: Déjame, me defiendo.
4: La discusión. Es que ese es...
0: ¿Quieren ver el video completo? Pues entran a JLM Noticias. ¿Qué tal? Le dice el alcalde al regidor, tú eres un pinche violador. Y luego le dice al presidente, tú eres un drogadicto y eres un pinche homosexual. No. Gran ambiente laboral en Piedras Negras, Coahuila. Retomo el video del actor y modelo José Luis Reséndez. Enfrenta nueva acusación por violencia doméstica. duro, ¿eh? Sí, sí, sí, está fuerte. JLM Noticias, corre video.
2: Cállate
0: los
2: hijos. Cállate
0: los hijos.
2: Por favor, déjame salir.
0: Ya
2: voy para allá.
0: No,
2: déjame por favor.
0: Vamos, tipo, a la pinche niña, güey. Uf, uf. Portazo en el concierto de Caifanes en Toluca. Fans derriban vallas de seguridad perimetrales de la explanada del Mercado Juárez. Ingresan por la fuerza al recinto. Está el video en JLM Noticias. Un video positivo. El día que el régimen comunista intentó amedrentar al futuro Papa Juan Pablo II. Octubre. Sí. Un día como hoy, pero de 1978, el cardenal Carlo Wojtyla viajaba a Roma para participar en el funeral de Juan Pablo I y en el cónclave. Días después era el Papa. Tienen que ver este video. Iba saliendo de Polonia, por supuesto, y fue amenazado por los comunistas de Polonia en el aeropuerto. Muy joven, Carlo Wojtyla, el muy querido Papa Juan Pablo II. Tienen que ver este video, es una joya, de verdad, una joya. Un video positivo. Él iba saliendo de Polonia, lo amenazaron, ya regresarás. Y pues no, no regresó, porque lo eligieron Papa. Qué buen video. Derrumbe en escuela privada en Pakistán deja 28 muertos. Encuentran, un video triste, el contraste. 5 ballenas muertas en las costas de Argentina. Una imagen lamentable, y esto tiene que ver con la contaminación del mar y las obras de los petroleros muy cerca de las Islas Malvinas. Y todo está en JLM Noticias. El superpeso se derrumba ahorita, el dólar 18.52. Simón, tengo la imagen de Simón que se mantiene como tormenta tropical, pero ya le estoy reportando nuevo huracán, ¿eh? Nuevo huracán frente a Acapulco. Un posible atentado contra Donald Trump en Alaska. ¿Cómo operaron los del servicio secreto? ¿Cómo operaron? Alcalde de Culiacán con licencia, creo que de las fuertes de esta mañana, sépanlo. Otro escandalito, ahora fue el alcalde de Culiacán ya imputado por Estados Unidos por narco. Sí, nacos y narcos, ustedes. En Morena, 836. Jefe Platino, fiscal de Aguascalientes. Jefe Platino, bienvenido a JLM Noticias. Buenos días.
5: Hola, José Luis, buenos días. Gusto saludarte, como siempre.
0: Fiscal, ¿habrías de compartir con nosotros información sobre un foro? ¿De qué se trataría la noticia, fiscal?
5: Sí, José Luis, como bien comentas, estamos en próximos días a llevar el cuarto foro internacional de Ciudad de Justicia que coordina la Fiscalía General del Estado, también con apoyo de la Secretaría de Seguridad Pública Estatal y la Universidad de la Policía y Ciencias de la Seguridad. Este sería el cuarto foro internacional de Seguridad y Justicia que se lleva a cabo por Aguascalientes. Es un referente ya a nivel nacional e internacional que lo estaremos llevando a cabo los días 5, 6 y 7 de noviembre en las instalaciones de la Universidad Autónoma de Aguascalientes. Y donde lo que resalta, José Luis, en este gran foro, que como te repito, es el cuarto foro internacional, se busca que a través de este foro se puedan capacitar, entrenar y preparar nuestras agencias de seguridad en Aguascalientes, nuestros policías, tanto preventivos como los policías estatales, municipales, los agentes de investigación criminal, los ministerios públicos, peritos y todo el personal que elabora en las instancias de seguridad y de procuración de justicia en Aguascalientes. Y donde, bueno, pues ya ha sido algo que nos distingue, que en estos foros internacionales que ha proyectado la gobernadora Tere Jiménez, tenemos la participación de agencias de seguridad americanas, como siempre participa el FBI, participa la DEA, la TF, los Marshall, pero también participan ponentes internacionales, también agregados de policía de otros países, de las mejores policías del mundo, como la PDI de Chile, la Policía de Argentina, de Bolivia, de Brasil, la Policía Nacional de España y de Colombia, personal policial de Italia, de la Agencia de Investigación del Crimen, que también estará participando. Y bueno, pues es lo que queremos mencionar y anunciar, estimado José Luis.
0: No, bueno, a ver, no, pues felicidades, estamos hablando de la crema y nata de la seguridad mundial en Aguascalientes, mi querido jefe Platino.
5: Así es, José Luis, sobre todo estarán participando más de 16 agencias internacionales, como ponentes principalmente a través de conferencias, de paneles, de talleres, de prácticas, tácticas policiales, donde se estarán tocando pues también temas importantes como pues es el tema de la inteligencia artificial en los temas de seguridad, la propia ciberseguridad, la temas como inteligencia policial, temas de drones, de transformación digital y por supuesto temas de logística criminal y de política criminal, que serían los temas más importantes y con los mejores ponentes del mundo, sobre todo policías que son referencia a nivel internacional, donde lo que buscamos es que nuestros policías en Aguascalientes, como siempre lo hemos querido en el ámbito de su profesionalización y capacitación, pues reciban los mejores esquemas de capacitación, las mejores ponencias, los mejores conocimientos de modelos policiales que hacen pues en España, en Italia, en Alemania, en Argentina, en Bolivia, Salvador, por supuesto Colombia, y bueno, pues que tengan acceso precisamente a este tipo de capacitaciones y entrenamientos nuestro personal, que eso es lo que hemos buscado desde el primer foro, José Luis, que hicimos con la participación del FBI y la DEA, y que bueno, pues hoy nos conlleva a ser un referente a nivel nacional de este tipo de foros, que es el mejor foro que se hace para nuestros policías en el ámbito del país.
0: Pues enhorabuena, ante esto y tantas noticias buenas que se dan aquí, pues simplemente felicidades, felicidades por el gran trabajo que se ha hecho en la Fiscalía. Vaya que te tocó limpiar algo que no estaba tan limpio, algo que estaba muy sucio, y ahora ser el foco de atención mundial por los resultados de seguridad aquí y tener a esa gente aquí. Qué bueno que somos atractivos, no solamente en la Feria de San Marcos, así es que, pues enhorabuena, mi querido jefe Platino.
5: Gracias, José Luis, y sí, como bien lo comento, creo que la gobernadora de Jiménez ha tenido esta de traer este tipo de eventos para nuestros políticos. Preparemos mejor y demos un mejor servicio de justicia a los aguascalentenses que se lo merecen. Pues gracias a ti, José Luis, y bueno, pues estamos atentos en los diferentes temas. Buen día y saludo a tu auditorio, como siempre.
0: Buen día, gracias al jefe Platino. Todo se sabe, todo en JLM Noticias. Vienen días de mucha chamba, muchos se están preparando para el cierre de año. Nosotros trabajamos en octubre, en noviembre, en diciembre, como si fuera enero. Todos los meses son meses de oportunidades, todos los días son una buena oportunidad para hacer algo. Todos los días son buenos para hacer algo. Mire, la próxima semana vamos a tener en el Quinta Real, en el, creo yo, mejor hotel, el más importante hotel de aquí, el Quinta Real. Es un lugar precioso. Vamos a tener un upfront, una conferencia magistral dirigida a empresarios de Aguascalientes. Los retos del 2027. ¿Cómo anunciarte en el 2027? ¿Cómo ganar más dinero? Imagínate. Y vienen conferencistas muy buenos. ¿Cómo ganar más dinero? ¿Cómo anunciarte en el 2027? Una presentación de JLM Media Group en el hotel más importante de Aguascalientes, Quinta Real, donde ocurren los mejores encuentros de políticos, de empresarios, y donde se hospeda la gente más importante que viene a Aguascalientes, el Quinta Real. El día 29-30 vamos a estar en el Campestre, en el gran torneo de golf que han organizado de Calaveras, que es una tradición, ya es uno de los más famosos de México. Un saludo a su presidente, a Bobby Castalleda, lo ha hecho de forma maravillosa como presidente del Campestre, querido, pero además de querido, muy, muy orientado a resultados. Está el Campestre como nunca, y junto con Guada López han hecho un increíble torneo. En ese torneo vamos a dar $1,000,000, JLM Noticias, al pot imposible, que ya se fueron varios, ya se fue el pot imposible del torneo JLM Seguros, ya se fue el pot imposible en el torneo de Santa Mónica de la Cámara de Comercio, y ahora viene el pot imposible del $1,000,000 que da JLM Noticias en el Campestre. Al día siguiente es la carrera de zombies, como 10, 15 mil personas, puras familias, puras escuelas, muchísimos jóvenes en Colosio. 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Luego nos vamos a los toros, compañeros. Viene Rocarrey, Rocarrey, Rocarrey. Hay que ver Héctor Gutiérrez, ¿eh? 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
8: Es José Luis Morales. Mira eso del cómo se visten las muchachas. Pues la verdad, pues como dices tú, ese es problema de ellos, pero pues en las escuelas deben ir como debe ser, con su falda larga, o como, pues, la, más que nada, la escuela debe tener un código.
9: Buenos días, José Luis. No solo es la vestimenta, es el comportamiento y cómo van pintadas. Que hagan lo que hicieron en una escuela en otro estado, que las limpien, que no vayan pintadas.
10: Buenos días, José Luis Morales. Eso del aumento del Seguro Social, a los que no estuvieron de acuerdo con el 6% y al trabajador le subieron el 3%, el 5%, o sea, el Seguro Social, hay huevos al gusto.
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0: Son las 8:46, las 8:46 nos vamos al recorrido por México y por el mundo. Ya tenemos la portada del Universal, la información de Universal, Reforma Financiera en ETR, en JLM Diario. Próximo 31 de octubre, carrera de zombies, no se pueden quedar fuera. 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Acusan empresas y a 8 personas por decesos en un festival.

0: De Pénjamo, dos hombres y una mujer fueron encontrados sin vida al interior de una vivienda de la colonia San Miguel, sobre la calle 20 de noviembre, durante las primeras horas del pasado miércoles. Los cuerpos presentaban impactos de arma de fuego, quemaduras y otras lesiones que deberán ser analizadas por las autoridades ministeriales. El reporte de las detonaciones de arma de fuego y posibles personas heridas movilizó a elementos de seguridad y cuerpos de emergencia hasta el inmueble. Al ingresar, los primeros respondientes encontraron a las tres víctimas tendidas en el piso. Paramédicos que acudieron al sitio revisaron a las personas y confirmaron que ya no contaban con signos vitales. Las víctimas eran dos hombres y una mujer cuyas identidades no han sido reveladas. De acuerdo con los primeros reportes, los tres presentaban heridas producidas por disparos y quemaduras en distintas partes del cuerpo. Las condiciones en que fueron encontrados hicieron presumir que pudieron haber sido sometidos a tortura antes de morir, aunque serán las investigaciones las que permitan esclarecer las circunstancias de las agresiones. Asimismo, elementos de la policía municipal acudieron y delimitaron el área para impedir el paso de personas ajenas a las diligencias. Sin embargo, pues la presencia de corporaciones llamó la atención de habitantes de la colonia, quienes comenzaron a reunirse en las calles. Ante la concentración de las personas, elementos del Ejército Mexicano y la Guardia Nacional también arribaron para apoyar las labores de vigilancia y el resguardo del perímetro. La zona permaneció bajo vigilancia mientras el personal de la Fiscalía General del Estado se trasladaba al inmueble para iniciar las primeras investigaciones, así como el procesamiento del lugar. Finalmente, los cuerpos fueron levantados por el personal del Servicio Médico Forense para ser trasladados hasta la capital del estado, donde se les practicarán las necropsias para determinar las causas de muerte y documentar las lesiones que presentaban, así como poder dar con sus identidades. Muchísimas gracias, que tengas buen día.
1: Dejamos Aguascalientes, dejamos Hidalgo con el tema de las fosas, dejamos Guanajuato y nos vamos a Jalisco. Flor Moreno tiene información de la Marina. Detuvieron al Cromo, líder de los Cromos, una organización importante ligada al cártel Jalisco Nueva Generación. Flor Moreno, ¿cómo estás? Buenos días.
2: Hola, ¿qué tal? Los saludo con muchísimo gusto desde la hermosa Perla Tapatía. Así es, Iván N., alias El Cromo, fue detenido en Jalisco durante un operativo de la Marina y la Secretaría de Seguridad y Protección Ciudadana, con la participación de la Fiscalía General de la República y la Unidad de Inteligencia Financiera. De acuerdo con el comunicado federal, es señalado como un presunto líder de una célula delictiva que opera principalmente en el Istmo de Tehuantepec. Las autoridades vinculan a la organización con presuntas actividades de extorsión, narcomenudeo, homicidio y secuestro en municipios de Oaxaca. La detención fue resultado de estas labores de inteligencia iniciadas en 2025 que permitieron rastrearlo desde Oaxaca, Chiapas y hasta Jalisco. Añadieron que en el operativo se realizó sin ningún disparo. La propia organización es señalada por presuntas actividades de extorsión, de narcomenudeo, de homicidio y secuestros en municipios como Juchitán de Zaragoza, Salina Cruz, Santo Domingo, Tehuantepec, Ciudad Ixtepetec y Matías Romero. Las propias autoridades no han detallado cuáles van a ser los cargos que se le imputarían a Iván N., alias El Cromo, que fue detenido aquí en el estado de Jalisco. Este es el reporte que les tenemos. Buen día.
1: 8:51, dejamos Aguascalientes, Hidalgo, Guanajuato, Jalisco y nos vamos a Sinaloa, mi querido Felicitos. Híjole, pues buena y mala, detuvieron al huicho de los Rugrats, así se llaman los Rugrats, muy vinculados con el Mayo Zambada, pero también por otro lado escandalazo, el alcalde de Culiacán, ya imputado por Estados Unidos, otro narquito que los gobernó. Bueno, ¿qué pedo con Sinaloa? Felicitos, ¿cómo estás? Buenos días.
3: Con el gusto de saludarte, Pepe, muy buenos días. Y así como lo señalas, el ejército mexicano reportó esta detención de José Luis, conocido como El Huicho, en la sindicatura de Villa Unión. Esto pertenece al municipio de Mazatlán. José Luis El Huicho es considerado operador financiero y logístico de la organización delictiva, conocido como los Rugrats, y trabaja bajo las órdenes directas de Carlos Alberto, el líder de esta organización, con presencia en los estados de Sinaloa y de Durango. una facción afín al Mayo Zambada del Cártel del Pacífico, de acuerdo con lo que dice este comunicado del ejército mexicano. Además, ha sido requerido por el Distrito Central de California en los Estados Unidos por el delito de posesión de cocaína en este país con intención de distribución. A esta persona detenida les aseguraron armamento, drogas, también trae dinero efectivo, vehículos.

0: y fueron puestos a disposición de las autoridades en Mazatlán, Sinaloa, para pues continuar precisamente con la investigación correspondiente. Pepe, es lo que tenemos al momento sobre esta importante detención. Reportarte que ayer también hubo cinco asesinatos, cuatro hombres y una mujer. Esto ocurre en Mazatlán y desafortunadamente entre los crímenes se reporta el de un ex líder ganadero en Escuinapa, conocido como Pancho Salcido, asesinado ayer frente a su hija cuando llegaba a este puesto de verduras que tiene su esposa en Escuinapa, y pues afortunadamente no se reportaron más víctimas salvo precisamente este pues ex líder ganadero.
1: Híjole, complicado, muertos, detenidos, y por si todo fuera poco, esto del alcalde de Culiacán, ahora imputado, que me imagino que debe ser un revuelo allá en Sinaloa, otro morenista metido con la maña.
0: Sí, fíjate que estábamos revisando esta situación, estos datos que se han dado a conocer, que nos agarran la verdad de sorpresa, Pepe, ya que el alcalde Juan Oscar Mendívil no se ha sabido nada de él desde el día 23 de mayo, cuando informó que había sido notificado con un citatorio a la Fiscalía General de la República para acudir a la Fiscalía General de la República a rendir su declaración. Esto acá en Culiacán, Sinaloa, a consecuencia precisamente de esto que bien señalas, estas pues acusaciones que se hicieron desde los Estados Unidos junto con otros 10 servidores públicos, de acuerdo con la última comunicación que tuvo. Y pues ahorita sí nos agarra ahí con bastante sorpresa pues este pues imputado por los Estados Unidos por estos vínculos con la delincuencia organizada, de acuerdo con las publicaciones recientes. Sí. No hemos sabido nada de él.
1: Está perdido, ¿no?
0: Esta situación. No, él ya de plano no se le vio. Ese día que estuvimos en la Fiscalía General de la República recabando todos estos declaraciones, cuando pudieron declarar, no se le vio. Al parecer ahí ligeramente y a través de una camioneta también iba Rochamoya, pero no tuvo ningún acercamiento, y ahora pues revive esta situación al darse a conocer pues esta imputación.
1: Está muy cabrón. Fuerte abrazo, mi querido, felicitos.
0: Abrazo de regreso, Pepe, excelente día.
1: No, pues a ver, compañeros, esto está de la chingada, ¿no? Imagínate, pinches narcos están bien cabrones. El presidente va a echarse unos tacos con el hermano del Chapo, con los hermanos del Chapo. El presidente López Obrador va y saluda y se pone las órdenes de la mamá del Chapo. El gobernador, dos veces con licencia, está desaparecido. Es un pinche narco, Rochamoya, compadre, hermano de López Obrador. Hoy sabemos que el de Culiacán se presentó a la FGR, pidió licencia y está desaparecido. Desapareció. Pero ese día lo vieron los reporteros con Rochamoya en una camioneta. ¿Cuándo chingado se va a acabar? ¿Saben cuándo se va a acabar este mierdero en México? Se va a acabar si mantiene Omar García Harfuch la política de balazos y no abrazos. Y se va a acabar cuando se vayan todos estos narcos de Morena. Ese día se va a acabar este pedo. No antes. Ni antes ni después. Siguen gobernando estos narcos y seguiremos con el problema del narcotráfico. No solo es problema de narcos y de consumidores. Es problema también de un narcogobierno. Tuvimos a un narcopresidente, grábatelo muy bien en tu cabecita, en tu mini cerebro, Chairo. Narcopresidente Andrés Manuel López Obrador. Lula Reyes, 857, buenos días.
2: Gracias, Pepe, buenos días. Trabajadores del Seguro Social rechazan la propuesta salarial de 6.8%. El sindicato buscará renegociarlo, y es que la mayoría de los trabajadores que participaron en la consulta rechazó esta propuesta. Dice el gobierno, votó 60% en la consulta del Seguro Social y los trabajadores, bueno, aseguran que ganó el no. El Seguro Social entrega 400 millones de pesos cada año a la dirigencia del sindicato. Los recursos se usan en turismo, juguetes y capacitación, entre otras actividades. egresado de la Escuela de Morena, acusado de narco por Estados Unidos, Juan de Dios Gámez, fue imputado ya por presuntos vínculos con los Chapitos. Trudy, se intensifica huracán de categoría 1. El ciclón tropical Trudy cobró fuerza durante la madrugada de este jueves 15 de octubre y se intensificó a huracán de categoría 1 en la escala Saffir-Simpson. Sube a 8 la cifra de muertos por Rachel en Baja California. Las muertes ocurrieron en el municipio de Ensenada. Donald Trump vuelve a lanzar flores a Sheinbaum durante el mitin en Arizona. Tiene la voz más hermosa, expresa. Y bueno, pues esto ocurrió durante un mitin el día de ayer. Reprograman otra vez audiencia de Ovidio Guzmán. Ahora será en abril del 2027. Estaba programada para el 7 de diciembre de este año. Detienen a Naim Darrechi en Madrid. Esto luego de que huyó de México tras acosar a la mamá de Abelito. La salud del Papa León evoluciona bien a 2 días de ser operado de cáncer de pulmón. Ofició misa. Este jueves se levantó y desayunó, según se dijo por parte del propio Vaticano. Bukele evalúa liberar de forma anticipada al 50% de los presos vinculados con pandillas. Los juicios masivos del 2026 en El Salvador procesan a miles de personas a la vez. Y Costa Rica inauguró una mega cárcel inspirada en el modelo Bukele y que aspira a ser un referente en seguridad. Hasta aquí mi reporte, gracias, buenos días.
1: Ocho de la mañana, 59 minutos, hora del centro de México, las 8:59. 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Me da mucho gusto saludar, como siempre, a mi querida Almailda Medina, diputada, es nuestra voz del Congreso, y nos ha permitido desde hace meses el saber qué están haciendo, qué diablos están haciendo los diputados desde el Congreso. Cosa que yo le agradezco infinitamente. Almailda, ¿cómo estás? Buenos días.
3: Pues muy bien, José Luis. Yo, como siempre, aquí contenta
1: siempre
3: de platicar contigo.
1: Te veo muy contenta, además, siempre muy entusiasta. Y hoy contándonos de algo que también pasó en el Congreso, que es importante. Una iniciativa de apoyo a empresarios locales. A ver, esto está bien chingón. Si tú eres empresario de aguas, chico, mediano, grande, pon atención a esto. Esto acaba de pasar en el Congreso y creo que trae algo bueno Almailda sobre este tema. Cuéntanos.
3: Ayer la entregué, la próxima semana la voy a leer. Es una iniciativa que nació de la plática con muchos sectores empresariales. Durante los últimos meses he tenido más de 20 reuniones con empresarios, con consejos empresariales, con comerciantes del centro, mujeres empresarias, textileros, dueños de talleres mecánicos, constructores, hoteleros, expresidentes de cámaras. Y todos coinciden en que hagamos equipo con ellos desde las compras del gobierno, del municipio y de los órganos públicos. Actualmente la ley de bienes y para el Estado y municipios en el artículo 56 habla efectivamente de las adquisiciones y contrataciones, de darles preferencia a los locales en igualdad de condiciones, si producen, si comercializan o si adquieren productos, pero los venden desde una empresa que tiene un domicilio fiscal aquí y que tengan una actividad económica real en el
1: estado. O sea, que son formales, que sean formales.
3: Entonces, lo que estamos buscando es que en las licitaciones habla de que puede haber un margen de preferencia de hasta el 5% en cuanto al precio que tú ofertes del producto o servicio.
1: Okay.
3: Lo que estamos buscando es que este margen aumente al
1: 9%. Okay.
3: Porque lo que nosotros concebimos y lo que hemos platicado con todos los empresarios es que cuando apoyamos a las empresas locales, el dinero se reparte aquí.
1: Sí, claro.
3: Y vas a tributar aquí, vas a pagar más impuestos tú como empresario. Sí. Y el gobierno pues tendrá más recursos para hacer más obras.
1: O sea, no se convierte en una ley proteccionista.
3: No.
1: Porque no impide que otros proveedores buenos de otros estados puedan vender aquí, lo cual me parece correcto.
3: Sí.
1: ¿Por qué? Porque nos hace competitivos. Cuando te protege, es como cuando te protege tu papi y tu mami. Pues te vuelves un pendejo, porque no te enseñaron a trabajar.
3: Sí.
1: Pero si medianamente te protegen, pero te enseñan a trabajar, pues creo que puedes salir de casa, competir, puedes hacer cosas bien. Ahora, si se les da todavía un poquito más de margen, voy a pensar, fíjate, en algo muy sencillo. Productos de limpieza. No quiero ni imaginarme la cantidad de productos de limpieza que ustedes compran. Congreso, gobierno, escuelas, etcétera. Chingo de dinero. Y se puede entender que a lo mejor un cuate que produce un producto de limpieza, vamos a hablar, para limpiar pisos o limpiar baños.
3: Cloro.
1: Pues a lo mejor una empresa cañoncísima de Paste G, por su volumen, te lo puede dar mucho más barato. Y una aquí, no tanto. Pero si es competitivo en calidad y competitivo en precio, hasta en un 9% de diferencia, se la daré en el de aquí.
3: Apoyaremos el de aquí.
1: Porque es que cuando se presumen empleos, pues nosotros somos los que generamos los empleos. Pues yo genero cerca de 300. O sea, nosotros somos los que generamos los empleos. Entonces, me contratas a mí y ese dinero se queda aquí. Y aquí se paga el impuesto.
3: Y luego
1: el ellos impuesto. Van y compran a las tiendas. Y es
3: un círculo.
1: Y además pagan impuestos aquí.
3: Exacto. Es fortalecer ese círculo.
1: Está chingona. ¿Sí? Me gusta.
3: O sea, si bien es cierto, bueno, pues el apoyo hacia todos los empresarios ya existe por parte del gobierno, pues vamos dándole este empujoncito.
1: Me gusta.
3: La voy a leer la próxima semana, pero quise presentarla aquí contigo.
1: No, pues les va a encantar a todos los medianos, chicos y grandes empresarios que no tenemos exclusividad, pero llevamos mano hasta el 9%.
3: Así es.
1: Eso está bien.
3: Claro que siempre las condiciones de calidad, todo
1: Te insisto, competitivo.
3: Todo debe de ser competitivo y respetar a lo que piden en el tema de contrataciones, ya sea invitación a tres o en el tema de licitaciones. Pues me da mucho gusto venir a presentarla aquí contigo porque creo que esto es una parte de lo que debemos de seguir haciendo desde el sector público, arropar, empujar y sobre todo, pues apoyar a los empresarios, a los que producen.
1: Y todavía más atrás, escucharlos.
3: Escuchar.
1: O sea, porque esto lo sacaste de una reunión con empresarios que seguramente te dijeron, oye, pues es que vendemos en otros lugares y no vendemos aquí, ¿no? Entonces, creo que lo sano de los políticos, que yo creo que es una práctica de este neopanismo que veo aquí, lo que veo con Tere, lo que veo contigo, lo que veo con Leo, lo que veo con Toño, pues como que los veo mucho en la calle, menos escritorio. Y es, voy a la calle, consulto y regreso y hago leyes.
3: Exacto.
1: Voy a la calle, consulto, escucho y regreso a gobierno y hago políticas públicas. Y entonces es un gobierno muy a modo, muy a la carta de lo que realmente necesita la gente. Y eso me parece sano. Hablando de, en el cuarto informe de Tere, ya empezaron las comparecencias. Hubo una interesante, ¿cómo les fue con Galaviz? El tema de salud, que yo me he desvivido, porque porque lo vi, Alma Hilda, creo que tú viste mis videos.
3: Sí, padre.
1: He recorrido centros de salud, fui a todos los hospitales, Hospital de la Mujer, Hospital Hidalgo, la zona de quemados que tú impulsaste, trasplante de hígado.
3: De médula.
1: De médula, esta área infantil de oncología con incluso caninos. ¿Cómo les fue? A ver, háblame, ¿estuvo buena la comparecencia, Galaviz?
3: Pues mira, la verdad es que, como ayer se lo dije de manera personal y muy objetiva al doctor Rubén, que todo mi respeto y mi consideración, porque de verdad la vocación que él ha dejado plasmada en todo este sistema de salud se ve, ¿no? Tú ahorita mencionabas algunas cosas, la unidad de atención para personas quemadas, el acelerador lineal, el tema de trasplante de hígado, de médula ósea, somos el primer lugar en trasplante renal, el tema de del Instituto de Atención para Personas con Enfermedades Renales, que es un programa que yo he abrazado y que, gracias a Dios, ha dado muy buenos resultados. Pues a Galaviz le fue bien, dio buenas cuentas, respondió bien, no se enganchó, y claro que dio datos muy certeros en cuanto a que tenemos uno de los mejores, un hospital que son de los mejores 50 hospitales, que tenemos un sistema de salud que se va fortaleciendo y que, gracias a Dios, bueno, pues hasta este año no ha habido ese decreto en donde nos tenga que obligar a afiliarnos al IMSS Bienestar. Dicen que el año que entra, ojalá
1: que no
3: nos hagan esa desgracia.
1: Ojalá.
3: Pero bueno,
1: no.
3: Pues.
1: Oye, a ver, ¿con qué cara se atreven?
3: No, bueno.
1: Y más en este momento, no, Alma Hilda. No. ¿Con qué cara se atreve Morena a exigirle a Aguascalientes que se adhiera al IMSS Bienestar? Ve el cagadero en los hospitales del Seguro Social. Ve la bronca que traen ahorita con trabajadores. Está parado México. No solo es el tema económico. Es el tema de instrumentos, infraestructura, incluso medicinas. No hay medicinas.
3: No hay insumos.
1: Y nos quieren también aquí para que ellos hagan su negocio. Hoy lee, por favor, a Raimundo Riva Palacio, en El Hidrocálido. Léelo. Descubre qué hay detrás. Pues resulta que los nuevos le quieren quitar el negocio a López Obrador, Birmex, y habla de los nuevos laboratorios que están surtiendo, y en ese tránsito pues se quedaron sin medicinas, pero todo fue por quitarle el negocio a López Obrador.
3: A otro Amílcar.
1: A otro Amílcar, y ahora tienen otro Amílcar que es el que va a hacer negocio. A ver, solo están pensando en el negocio. ¿Con qué cara alguien de Morena en el Congreso se atrevería a criticar a Galaviz si tiene el mejor sistema de salud de México? ¿Se atrevieron?
3: Pues lo quisieron hacer, pero la verdad es que el doctor traía muy buenos datos cuando dice, oigan, incrementaron, creo que dijeron el dato, incrementaron las muertes materno. Y dice el doctor, sí, porque fallecieron en el Seguro Social y en el ISSSTE. O sea, en el sistema estatal
1: bien,
3: hemos atendido.
1: Ese estuvo bueno, a ver.
3: Hemos atendido muy bien. Entonces, yo creo que no tenían cara. Sí hicieron el intento, pero la verdad es que.
1: Oye, pero ese estuvo chingona. Entonces, sí. Alguien de Morena dijo, oiga, se están muriendo más bebés aquí. Uh-huh. Sí, tiene usted toda la razón. Buen dato. Nada más déjame decirle que fue en el Seguro Social.
3: Y en el ISSSTE, ¿no? Digo, sí. Una pena, pero, por ejemplo, también en el tema de seguridad, Martín es muy bien en las respuestas, en el tema de educación, pues, qué decirlo, ¿no? La verdad es que Luis Enrique y todo el sistema, junto con un reconocimiento
1: público. Volvieron a los primeros lugares.
3: A los maestros, porque todo esto también, gran parte depende de los maestros que están al frente de las aulas, y bueno, movilidad estuvo también presente, ¿no? Creo que son áreas en las que siempre hay que seguirnos midiendo, siempre hay que seguir viendo áreas de mejora. Y bueno, pues estamos ahí en el Congreso. La siguiente, bueno, en unos 10 días se presenta ya el paquete económico para el próximo 2027. Vamos a estar atentos. Me imagino que la gobernadora Teres va a seguir teniendo las mismas prioridades: salud, educación, infraestructura. Y bueno, pues sabe que en el Congreso estamos de aliados.
1: Y para, bueno, es tan buena la iniciativa. Estás adelantando aquí, te lo agradezco. Las comparecencias en el Congreso, pues, iban a madrear y salieron muy madreados los de Morena. ¿Y tú qué onda, Alma Hilda? Faltan 77 días para que termine el 2026.
3: Sí.
1: O sea, no tiene tu partido más de 77 días para resolver. Ya, no. ¿Ya llevándoselo al extremo?
3: Yo creo que 50.
1: ¿50 días?
3: 50
1: días. O sea,
3: días.
1: Noviembre. noviembre.
3: Yo pienso que sí, ¿cómo sigo?
1: O sea, pues tú, ya en 15 días.
3: Pues ponle como yo creo que más o menos unas 5 semanas, uh-huh. 5 semanas más.
1: O sea, en un mes más o menos.
3: En un mes más o menos. Pues yo cómo sigo, tú ya me viste, yo estoy muy contenta, muy de buen ánimo, sigo trabajando en las calles, ayer estuve en Villas Taurinas, hoy vamos a estar en La Progreso, y trabajando con el programa de cómo cuidas tus riñones y diciéndole a la gente que hay que cuidarnos.
1: Es que solo falta Aguascalientes, el tema es que ya salió falta. Chihuahua.
3: Ya salió Querétaro.
1: Ya salió Querétaro.
3: Para cerrar con broche de oro, uh-huh. Aguascalientes.
1: Y tiene que, bueno, Aguascalientes no se puede esperar tanto, ¿no?
3: No, yo creo que no. Pues vamos a seguir esperando. El fin de semana hay una reunión en el partido local, en la permanente. ¿Ah, sí? Y bueno, pues sí, entiendo que es el primer paso, pero estaremos atentos y sobre todo no quietos, trabajando, trabajando y trabajando.
1: Ok, pero ahí está en la pelea.
3: Ahí estamos en la pelea.
1: Y en las encuestas sigues muy bien.
3: En las encuestas voy muy bien, yo sí, lo siento con la gente.
1: Sigues adelante, sí, claro.
3: Y bueno, pues también aprovecho para agradecer a mi equipo. La verdad es que de primera, de 100, o sea, me siento yo muy orgullosa, muy echada para adelante por su apoyo, por su respaldo, por su confianza. Y bueno, decirles a los ciudadanos que Almahilda es entera, Almahilda no se raja y Almahilda va a llegar.
1: Gracias, Almahilda.
3: Gracias.
1: Y gracias por ser la voz en el Congreso. Eso nos permite tener... Pues lo hacemos con todos los partidos, ¿no? Lo hacemos con Morena, con el PAN, con el PRI, con MC incluso, y lo hacemos con gobiernos de todo México, y el gobierno estatal, municipal, federal, y qué bueno que podemos tener una voz que nos cuenta lo que está pasando en el Congreso. Son las 9:13 a.m, compañeros, hay que hacer pausa de las 9, ya nos pasamos, 9:14, vamos y venimos. Pausa de las 9, regresamos con la hora número 3, Almahilda con JLM Noticias, y usted en el WhatsApp de JLM Noticias, 449-122-5770.
4: Hola, buenos días. Yo opino que ya no hay valores, ya se ha perdido respeto, ética. En las escuelas, primeramente, debería haber un reglamento del uniforme. Y ante los maestros, si están haciendo mal, hay que tomar cartas en el asunto. También las chicas, a mí me ha tocado en el camión, simplemente en el Cebetis de Colinas, van hablando hasta además de lo que hacen con los maestros para que los pasen. Entonces también son de parte de los dos.
5: Licenciado Morales, ¿y las faltas a la moral qué? Es un delito también, son faltas a la moral andar así.
6: Oye, José Luis, por favor, también hay niñas de 14, 15, 16 años que aunque sean menores de edad y los papás las defiendan, hay niñas muy provocativas que se llevan hasta tanga, minifaldas, y luego se sientan enfrente del profesor y le abren las piernas. Por favor, también las hormonas trabajan.
7: Señora, ¿cómo dice que si las muchachas van de minifalda no hay problema? ¿Cómo van a ir de minifalda a una escuela, señora? No diga tonterías. Van a una escuela a educarse, a formarse, no a enseñar las nalgas, señora.
8: Aguas con el poder que le están dando esas muchachitas, ¿eh? Porque en los planteles hay reglas y se tienen que respetar.
9: Buenos días, José Luis. Pues si se visten así, pues ¿de dónde consiguen el dinero para hacerlo? Pues sus padres saben perfectamente, o ellos mismos les dan. Entonces, pues todo esto viene de casa.
10: Problema con la vestimenta, siempre y cuando se respeten. Por eso vas a formarte, por eso vas a decidir a recibir valores. La escuela se respeta, la iglesia se respeta. Hay partes que se tienen que respetar y partes donde tú puedes hacer lo que te dé tu chiflada gana.
11: José Luis, si se votó que no al aumento de salario, es más que nada porque estamos por debajo del salario mínimo y lo que proponen subirnos es 6.9 yéndose 2.9 a tabular, lo cual es un aumento de aproximadamente 300 pesos quincenales. Entonces seguimos por debajo del salario mínimo.
12: Buenos días, José Luis. Mira, no sé qué CBT sea, pero es el que está ahí en Versalles. Nosotros vamos a entrenar ahí en el parquecito que está ahí en Versalles. Y diario vemos muchachitas de ahí del Cebetis y muchachitos pisteando, fumando marihuana y pues otras cositas, ¿verdad? Haciéndose otras cositas. La verdad, pasa la patrulla, pero nada más alusa y se va. No sé, no checa nada, y la verdad, pues llevamos niños muy, muy pequeños y pues les vale, ¿verdad?
13: Bueno, según lo que yo recuerdo, licenciado, para eso fue inventado los uniformes en las escuelas y en las empresas, debido a que este problemita existe de, pues, de hace muchísimo, muchísimo tiempo.
14: Buenos días, yo escucho a La Mexicana, al jefe de jefes. Oye, José Luis, definitivamente la 4T está costando muy caro para todos. Ahí están las consecuencias de que ya no hay civismo en las escuelas, ya no hay clase de civismo, ya no se les enseñan las normas de urbanidad, ya no se les enseñan muchas cosas, los códigos de vestimenta, no se les exige. Todo está mal con la 4T, José Luis.
15: José Luis Morales, yo escucho tu programa y déjame decirte que las escuelas, al menos el Cebetis donde va una de mis hijas, sí tienen un código de vestimenta, tienen un uniforme, pero ¿qué sucede? No lo respetan. Y si lo regresaran por alguna situación de que no, llegan los papás energúmenos indicando que son libres de vestirse como se quiera.
16: Yo escucho La Mexicana con José Luis Morales. Pues claro que sí, debe de haber una forma de vestimenta, ya que van a una escuela, van a un colegio, no van a ningún burdel. No.
17: José Luis, accidente vial en Anillo 2 y la 45 Sur. Un vehículo blanco chocó contra un poste y obviamente hay tráfico.
18: Hola, señor José Luis Morales, licenciado. Oiga, ahorita que estoy oyendo lo del dengue, mire, aquí yo tengo un vecino de una fábrica aquí en La Casita, municipio de San Francisco. Diario tiene su tiradero, de hecho es una fábrica de nombre Pack-In. O sea, Pack-In. Diario tienen su tiradero de agua de drenaje. Ya la he reportado a San Francisco 3, 4, 5 veces.
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20: Muy buenos días, este es el reporte vial. En estos momentos tenemos un accidente tipo volcadura sobre la calle Ingeniero Pastor Ruax, esquina con la calle Diego Fernández Villa, en el fraccionamiento Versalles 2, al sur de la ciudad. Tome sus precauciones, en el lugar ya se encuentran servicios de emergencia, pero sin embargo no hay personas lesionadas. Pero hicieron algunos cortes en las calles para que tome sus precauciones, tome vías alternas, maneje con precaución para evitar más accidentes.
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0: 9 de la mañana, 30 minutos, 9 y media. Ya son las 9 y media, 18 grados la temperatura en Aguascalientes, México. Un hermoso amanecer del jueves 15 de octubre del año 2026. Es la hora 3, todos los días 3 horas de noticias. En radio, JLM Radio, Estéreo Rey, la gran Estéreo Rey y la mexicana. Estéreo Rey, la estación oficial del Halloween más grande del mundo, 5 kilómetros de terror este 31 de octubre. 3 horas de noticias también para Star TV en el canal JLM Noticias, JLM Televisión, en Star TV canal 149. Noticias también en vivo en jlmnoticias.com, el periódico ya está en jlmnoticias.com, y en vivo estoy ahora mismo para Twitter, para Facebook y para YouTube, con miles de conectados. También publicamos en TikTok y en Instagram como JLM Noticias. Al cierre vamos a ver los números. Twitter, YouTube y Facebook, miles de conectados, gracias. Ya somos más de 1,000,000. Y déjeme compartirle las últimas publicaciones. Lo último: nueva valoración salarial con el sindicato del IMSS. Trabajadores del Seguro Social rechazaron la propuesta salarial, solicitan una prórroga para abrir una nueva mesa de trabajo, anuncia la presidenta Sheinbaum. Hay noticias para ustedes, trabajadores del Seguro Social. Tenemos el video de la presidenta. Esto acaba de ocurrir en la mañanera, confirma la presidenta. Pues tiene que salir al quite, ¿eh? Es la propia presidenta. Le preguntaron sobre la encuesta, dijeron que no están de acuerdo con el 6%. Y acaba de decir la presidenta, ellos han solicitado una prórroga. Se pide abrir una nueva mesa de trabajo para evaluar alternativas y encara el problema, que es un tema urgente porque se están haciendo paros en toda la República Mexicana y ya me parece que el tema del Seguro Social escaló demasiado del tema. Y está hablando ahorita la presidenta. Vamos en JLM Noticias en video. Adelante, por favor.
1: Fue una votación libre y los trabajadores mayoritariamente dijeron que el sindicato se siente nuevamente para una nueva propuesta. No se acepta este aumento salarial. Tiene que haber una prórroga por parte del sindicato, si así lo decide, e iniciar una nueva mesa de trabajo para poder dar distintas alternativas.
2: ¿Cuáles serían estas alternativas, presidenta? ¿Y en qué rango estaría la propuesta de aumento salarial?
1: Bueno, pues, se va a sentar el director del IMSS a hacer una reevaluación. Todo tiene que estar en el marco de lo posible. Nadie está obligado a lo imposible. Esto es lo posible que pueda hacer con mayor beneficio para las y los trabajadores.
0: Se ha hecho tendencia en redes, no sé cómo le llaman los jóvenes a esto, pero son dos raperos que están justo frente a un micrófono como el micrófono que yo uso, este micrófono que es muy famoso. Este es el micrófono con mayor tecnología del mundo, el que yo uso, es un Neumann. Es la marca más importante de micrófonos en el mundo y se usa en estudios. Yo creo que cuando ven mi programa ven que estos micrófonos los usan artistas. Y bueno, ese video de dos raperos lo han usado para poner personajes que son antagónicos y se armaron uno de JLM Noticias con Martín Orozco Sandoval y yo hasta de esas me río. Vale la pena porque sí está muy bien hecho. Sí, se hacen cada mamada con inteligencia artificial. El Papa León XIV retoma actividades tras someterse a cirugía impresionante. Ya dio misa y está trabajando el Papa. Dron ruso destruye supermercado en Ucrania. Tengo el video del momento y son imágenes profundamente, profundamente lamentables. Oiga, conductor alerta a chofer de camión de pasajeros que cubría la ruta Cadereyta a Querétaro. Un joven viajaba sentado en donde debería de estar la llanta de refacción y él iba sentado. No sé si estaba huyendo de algo, si tenía algún problema, no sé. Pero, pues, peligroso, ¿no? Pues, ir ahí, imagínate un tope, una cosa así, pues, sales volando, ¿no? Tienen que ver este video. Ya tengo la foto exclusiva de Naim Darechi, este estúpido influencer que ha golpeado, que ha cometido delitos, que abusó, acosó sexualmente a la mamá de Abelito. Detenido ya en España, y es una imagen de JLM Noticias. Comisión de Derechos Humanos investiga abusos policiales de Jalisco, también lo anuncia la presidenta Sheinbaum, y mucho más, minuto a minuto. 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
3: Hola, ¿qué tal, José Luis? Buenos días. Mira, mi punto de vista sobre el código de vestimenta es de que sí debería de haber ya, de hecho, hasta un uniforme, porque ya las niñas desde la secundaria son bien canijas, muy provocativas, y ahora no hablemos solamente de maestros, hay que voltear a ver que también pueden culpar o involucrar a un niño tan solo porque no les hace caso.
4: Buenos días, José Luis. Sí tienen código de vestimenta en las escuelas, no les permiten llevar la falda tan cortita, pero desafortunadamente con las leyes que está haciendo el gobierno, que se las está sacando de la manga, de que ya los pobres maestros no les pueden decir nada porque entonces los niños de cristal ya gritan y los pueden acusar y los pueden demandar, y los papás también, que no se ubican y se dejan llevar también por eso.
5: Buenos días, José Luis. Muy bien dicho. ¿Cómo se visten las personas para ir a trabajar? Llegamos a la conclusión. Esas señoritas, esos jóvenes, su escuela es el trabajo. Entonces, ¿cómo se visten para ir a trabajar? ¿Cómo ellos ven a sus papás? Si las niñas ven que su mamá trabaja de piruja y se viste de piruja para ir a trabajar de piruja, pues ellas se visten igual que su mamá.
6: Buenos días. Yo escucho La Mexicana. Quiero mandar una felicitación sincera para Conalep en Madero. Verdaderamente hay una disciplina muy buena y visten muy bien ahí al estudiante.
7: Saquen las diferencias de una vestimenta de una prepa militarizada a las Dulces Betis, las de un Conalep, Dulces Itea, y aún así querían cerrar las prepas militarizadas.
8: Hola, güerito, ¿cómo estás? Buenos días. Yo creo que con el tema de las niñas, cómo se visten, viene desde casa. Los principios que les des, cómo las eduques. Las chiquillas hoy en día no tienen nada de pudor, no tienen nada. Haz de cuenta que por ellas salían encueradas a la calle. El hidro.

0: 9:40. Vamos a cerrar la lectura del periódico con el Aguas. Son tres periódicos por el precio de uno: Hidrocálido, Universal, Aguas. Y además lo mejor de Reforma Financiero y NTR. En uno solo. El Aguas hoy publica imágenes del brutal accidente. Se partieron su mandarina. Motociclistas caída a la altura de Segundo Anillo y Avenida de los Maestros, atoraron a depravado que violó a menor, pepenaron a un secuestrador. El accidente con heridos de gravedad en Pabellón, ya lo traen en jabón, atoraron al influencer español que se pasó de lanza con la jefa del Abelito. Hay momia para rato. Hospitalizan a la señorita Laura. Dice que está bien. ¿Cómo le pusieron estos del agua? Se pasaron. Hay momia para rato. Silvia Pasquel demanda una revista. Aseguran que le bajó el novio a Viridiana. Manipulador, depredador sexual y despiadado. Russell Brand. Ah, caray. Lin May tira madrazos. Ahora aparece como peleadora. Esposa del Chapo necesita cirugía. Ma Coronel revela que tiene polímeros en los labios. La información deportiva, la información taurina, la cosquilla imperdible. Modelo posa en escombros tras sismo. Fíjese lo que hacen por unos likes. Esto en Panamá, un sismo en Panamá con víctimas, y te vas a posar. Es lo que le digo, de las pendejadas que pasan en las redes sociales. El Oso Cortés está en la redacción de La Nota Roja. ¿Cómo nos fue en las últimas horas en materia de seguridad? Oso, 9:42, adelante, muy buenos días.
1: No puede ser, José Luis, muy buenos días de nueva cuenta todo el auditorio. Nos vamos con más de la información policiaca. Dos hombres resultaron gravemente lesionados después de un choque entre dos camiones y una ensiladora allá en esta carretera estatal número 90 a la altura de Pabellón de Arteaga, Aguascalientes. Esto sucedió poco después de las 8 de la noche, cuando sucede este fuerte percance. Estos dos tripulantes de uno de los camiones son los que resultan más afectados en este tremendo encontronazo, debido a que esta ensiladora pues cubría más de un carril de circulación cuando iba circulando en esta carretera de sur a norte, y el otro camión lo hacía en el sentido de circulación contraria. Da el caso de que al pasar en esta intersección da con una de los neumáticos de la ensiladora mencionada, y esto provoca que se dé el fuerte impacto, así como la manera descomunal en la que salen estos dos camiones de manera intempestiva de la cinta asfáltica. Cabe mencionar que Jairo, de 33 años de edad, el cual invadió el carril de circulación contraria, resultó completamente ileso, pero no fue lo mismo con los dos tripulantes del otro camión, los cuales viajaban Francisco, de 43 años de edad, y José, de 45, los cuales sí sufrieron afectaciones bastante lamentables en este resultado de resultar lesionados en este trágico percance. Rápidamente llegaron hasta el lugar elementos de paramédicos, los cuales, una vez que estabilizaron a estos dos hombres, los trasladaron al Hospital General de Rincón de Romos, Aguascalientes, así también como el abanderamiento del lugar, que quedó completamente bloqueado por alrededor de 4 horas. Poco después de la medianoche con 30 minutos es cuando ya se volvió a habilitar la apertura a esta carretera número 90, allá a la altura de Pabellón de Arteaga, Aguascalientes. Otro de los percances que también llamó muchísimo la atención fue esta caída de la que ya adelantabas, José Luis, de esta pareja de jovencitos allá cerca del Segundo Anillo y Avenida de los Maestros. En este caso se trata de hombre y mujer que sí cayeron de manera aparatosa y tuvieron que ser trasladados de inmediato a recibir atención médica debido a esta fuerte caída que tuvieron de su motocicleta. Otros también que resultaron lesionados fue otra pareja de chavitos, dos hombres que iban a bordo también de su motocicleta. Aquí no fue caída aparatosa, sino fue más bien allá a la altura de Boulevard Guadalupano, estos chavos se pasaron el alto, el rojo correspondiente del semáforo de ahí de Boulevard Guadalupano, y lamentablemente debido a esta situación, pues se da la tremenda, el tremendo choque con otro vehículo, terminan bastante lesionados. Uno de ellos sangraba muchísimo de una de sus piernas. A pesar de esta situación y de que los paramédicos llegaron de manera rápida, estaban a punto de trasladarlo al hospital cuando de repente llegaron los papás del jovencito, impidiendo que los paramédicos pues se lo llevaran a atenderlo, ¿no? Lo bajaron prácticamente de la unidad, les firmaron los papeles correspondientes y ellos por su cuenta se lo llevaron, pero sí cabe hacer mención que los paramédicos mencionaban eso, ¿no? El chico iba bastante delicado y los papás se aferraron a llevárselo por su cuenta. En más de la información policiaca, capturan a un presunto secuestrador allá en el municipio de Cocío. Privó a sus víctimas de su libertad, los amenazaba con un cuchillo y con matarlos. Cuando llegó la autoridad, rápidamente lo detuvo a este sujeto y ya fue vinculado a proceso, así que ya fue trasladado al Cerezo correspondiente. Hasta aquí con lo más relevante en el ámbito policiaco, amigos del auditorio. José Luis, muy buenos días.
2: Buen día, licenciado José Luis Morales. Pues mira, yo creo que los trabajadores del IMSS merecen más aumento. Ellos sí trabajan, sí se esfuerzan, sí exponen su vida, no como un diputado, un senador. Ahí están los de Morena.
3: Mira, Pepe Luis, con esto te lo digo todo. Antes, uno llegaba a la secundaria, a la prepa, con el pelo un poquitito largo y te regresaban a tu casa. Veían a las muchachas que traían la falda, la regresaban a su casa. Que traían medias de una manera, la regresaban a su casa. Pero ya se perdió todo eso porque luego ya se ofenden. Y ahí andan también los pinches papás solapando esas mamadas.
4: Buenos días, José Luis. Sí, es cierto. Hay muchas niñas jovencitas, ya van muy rabonas. Son muy provocativas. Entonces, pues, la culpa la tienen ellas.

0: 9 de la mañana, 48 minutos, hora del centro, las 9:48. Es la gran voz de Barry Maguire. Nace un día como hoy, 1935. Un 15 de octubre de 1935. Nace Barry Maguire, cantautor norteamericano. Una gran estrella, sin duda, que hoy estamos recordando aquí en JLM Noticias. El día también, el día en el que nace Jorge Campos, para mí el mejor portero, tipazo, además tipazo, Jorge Campos, el Brody, futbolista mexicano, nacido en 1966, para mí el mejor portero que ha tenido la selección mexicana. Es día mundial del lavado de manos. No dejemos de lavarnos las manos. El Día Internacional de la Mujer del Campo. Qué chulada son las mujeres del campo. Trabajadoras. Cuidan del hogar. Cuidan de la familia. Luchonas. Muchas mujeres en la ciudad admirables. Pero la mujer del campo, mis respetos, Esas hasta se van a trabajar a la parcela y acompañan al marido y también siembran y también cultivan y también cosechan y son mujeronas a todas las mujeres que me están escuchando en el campo. Hoy es su día, aquí de la región, ¿no? De Aguascalientes, de Zacatecas, de Jalisco, Guanajuato, San Luis Potosí, de toda la República Mexicana, porque en muchos, muchos lugares del campo tienen su antena amarilla de Star TV y están viendo a José Luis Morales. Teresa Magdalena Severo Tecla Narciso, felicidades. En el Santoral vamos a hablar del clima. Hoy amanecemos con mínima de 13. Sí, se sintió más fresco. Vamos hoy por 28, 29 grados, calorcito. Algo de nubosidad, probabilidades de lluvia para viernes, pero ya, parece que ya se empieza a ir la lluvia, salvo que se acerque este nuevo huracán que ya le reporté esta madrugada en JLM Noticias y está a unos 250 kilómetros frente de Acapulco. Dólar, 18.53, tuvo sus momentos, como lo leí, sí, lo publicó JLM Diario, por momentos ayer estuvo arriba de los 19 pesos. ¿Qué le está pasando al superpeso? Hoy también hay que decir que en lo positivo hay una buena noticia económica, que es 1.4% de crecimiento económico, reportó la propia presidenta Claudia Sheinbaum. 9:51, es jueves. Te saludo, mi querido Alan Capetillo, en JLM Noticias. Alan, ¿cómo estás? Muy buenos días.
1: Muy buenos días, Pepe. Muy buenos días a ti y, por supuesto, al auditorio de La Mexicana. No te vayas a enfermar, no tenemos material. No te vayas a enfermar, no tenemos material. Sí, Pepe, esa es la lapidaria consigna con la que médicos, enfermeras y trabajadores del IMSS de todo el país agitan esta semana las entrañas de la conciencia nacional. Y la agitan desde la dolorosa verdad que experimentan todos los días millones de mexicanos que, enfrentando todo tipo de enfermedades y padecimientos, atestiguan el deplorable estado de las instalaciones y el desabasto de materiales y medicamentos que todos los días se manifiesta en el Seguro Social. Sí, ese que hace algunos años un merolico irresponsable y pendejo de Macuspana nos aseguraba que pronto sería como el de Dinamarca. Sí, ese que hoy languidece en la decadencia mientras los recursos públicos se desperdician en trenes que se descarrilan, refinerías que se incendian y aeropuertos sin vuelos. Sí, ese en el que los mexicanos mueren porque no hay medicamentos contra el cáncer, por falta de una hemodiálisis, por fallas en los glucómetros y hasta por escasez de oxímetros, soluciones intravenosas y hasta la falta de unas pinches jeringas para inyectar.

inyectar o unas jodidas agujas necesarias para suturar en las emergencias. Y bueno, Pepe, de otras tristes banalidades, como los uniformes del personal o unas tristes bancas para que los mexicanos no tengan que esperar dormidos en el suelo del hospital o sentados en la banqueta de la calle por la muerte de un familiar, y hasta en no pocos casos, una pobre cama donde uno pueda despedirse de este mundo con una mínima dignidad y privacidad, ya mejor ni hablamos. Sí, esa es la Dinamarca de México, la Dinamarca de los elefantes blancos y de la corrupción moral, de las dádivas electorales, también llamadas programas sociales, en la que ya casi a ningún enfermo le alcanza con la pensión del bienestar para comprar en la farmacia las medicinas que le hacen falta cuando en la receta se estampa el sello dependiente de surtir. Y no, sin importar las ridiculeces absurdas que pueda declarar Nora Rubalcaba, esto no se trata de si Aguascalientes quiso o no quiso unirse a la locura del IMSS-Bienestar. Con la posible excepción de alguna clínica que quede muy cerca de la chingada, esto se trata de todo el país. Vaya, hasta de Macuspana en Tabasco. Y por eso, Pepe, hoy de lo que se trata es de reconocer y respaldar a todos esos médicos, enfermeras y trabajadores que a pesar de este desastre, que algunos llaman transformación, siguen haciendo todos los días cuanto es humanamente posible para atender a los enfermos. Porque su lucha es también la nuestra, y porque el día de mañana cualquiera de nosotros podemos ser los enfermos. Por eso, y porque si algo debe ser verdaderamente desesperante, es ver a un ser humano morir asesinado por la demagogia y la irresponsabilidad de esos que dicen que ya somos como Dinamarca. Porque sí, hoy son los médicos y las enfermeras del Seguro Social los que se están manifestando. Pero mañana, Pepe, mañana cualquiera de nosotros puede ser el enfermo. Estimado Pepe, hasta aquí mi comentario. Como siempre, un gran saludo a ti y al auditorio de La Mexicana.

0: Muchas felicidades.
1: Muchísimas gracias. Ya pasó el aniversario y no nos felicitó. Así es, esta semana. De hecho, toda la semana estamos de fiesta.
0: Que está hoy los vi juntos.
1: Ah, bueno, juntos.
0: 110 años. Porque
1: 110 años, mira cómo sabe el señor. Sí, sí, es americanista, claro, claro. Sí, es americanista de closet, claro que sí.
0: 110 años ya.
1: 110 años de grandeza, de gloria, de ADN, de triunfador, ganador. Somos el equipo con más trofeos en la Liga MX, 40, 30 nacionales, 10 internacionales. Tenemos el mejor estadio del mundo mundial, 3 veces mundialista. Tenemos los mejores uniformes del mundo también. La camiseta del Real América está catalogada entre las 10
0: más bellas. ¿Cuántos títulos tienen aquí en la Liga?
1: 16, señor. El equipo más ganador de toda la Liga MX. Así es.
2: Poquito más que la media.
1: ¿Poquito?
2: Nada más.
1: Sí, poquito. Ya el segundo mejor equipo es el Toluca, ¿eh? Ya,
0: ¿cuántos me dijo? ¿Cuántos me dijo? ¿16?
1: 16, señor, sí, así es.
0: 3-16. Muy bien. 16. O sea, es un equipo que trae un nivel de efectividad muy alto, un título cada 7 años.
1: Y somos el más ganador. Imagínense cómo estarán los demás. ¿Cómo estarán los demás? Somos el equipo más ganador.
0: Título.
1: Nosotros, o sea, cada 7 años. ¿Y los demás?
0: América.
1: ¿Y los demás?
0: Un título cada 7 años.
1: ¿Y los demás?
0: Muy bien.
1: No,
0: muy
1: ¿y
0: bien.
1: Los demás? ¿Y los demás? Muchas gracias, señor. Muchas gracias.
0: Felicidades.
2: Muchas gracias.
1: Y somos los mejores. Somos los número uno.
2: Nosotros somos los demás.
1: No, o más. O más.
0: Título cada
1: 34 años.
0: El equipo más caro del mundo.
1: Sí, y los otros, y somos los mejores,
2: no es
1: imagínate
2: más caro,
1: los
2: pero
1: otros.
2: Sí, el mejor.
1: Pues sí, y los otros, ¿cuánto tendrán? ¿Cuántos años tendrán? ¿Unos 38 años?
0: Buen promedio. En la Escuela de Fútbol del Bienestar ya estarían aprobados, exentos.
1: Claro, señor, claro. ¿Y otros? ¿Y otros? ¿Y otros ni cuenta? No, hombre. Hay niños que nunca han visto. Usted lo dijo, bueno, usted lo dijo. Usted, por eso, señor, usted sacó la cuenta y usted lo está diciendo. Bueno, y nosotros somos el más ganador. Imagínense los otros. Hay niños que nunca han visto campeón a su equipo y ahí siguen. Nunca lo van a ver. Tetracampeón que tanto presumen, ni tricampeón mucho menos. Hay gente que nunca lo vio exactamente. Le contó su tatarabuelo. ¿Quién? Ningún equipo ha sido pentacampeón, señor. Ninguno ha sido pentacampeón. Chivas, sí. Ningún equipo ha sido pentacampeón. Chivas. Pentacampeón son 5, ninguno ha sido 5 de Chivas, manera consecutiva.
0: Con la Copa Tamaulipas nos la juntaron con los 4 consecutivos.
1: Ándele, pues. Sí. Está bien,
2: una unión.
1: Está bien.
0: Es que sí ganaron una vez, güey. En serio, ¿verdad? Que sí, ¿te acuerdas?
1: Copa Di Bienestar.
0: Di Bienestar,
1: sí,
0: ¿en serio?
1: Copa Tamaulipas, sí.
2: Copa
1: Tamaulipas, sí.
2: Copa Bienestar.
1: Copa Tamaulipas.
2: Copa Rolca.
1: Ah, sí. Copa Mole Doña María Copa, también.
2: Copa Taquita, los del barrio.
1: Sí.
0: La Copa Colosio. Varios triunfos. Muy
1: sí, buenos. Sí. No fue su año. Sí, todos
0: y
1: los
0: tampoco de sus Dodgers.
1: Acuérdate que los juegos amistosos sí los ganan,
0: y tampoco
1: acuérdate.
0: De sus Dodgers. Y tampoco de sus
1: Dodgers. Oh, al toro, a ver, no le voy a decir. ¿Qué dijo?
0: Tampoco de sus Dodgers,
1: No, bueno, pero pues así como que diga mis Dodgers, no. Bueno, sí tengo un cierto fanatismo desde Fernando Valenzuela, la Fernando Manía.
0: Milwaukee salió bravo,
1: No, bueno, pues está ahí le estaba faltando el bateo a los Dodgers. El día de ayer lo tenían. ¿Quién iba a pensar que te iban a conectar cuadrangulares espalda con espalda y todo? Así es el béisbol, así es el rey de los deportes. De pronto tu mejor pitcher. Le está faltando el bateo. Han dejado hombres en bases y no se les ha dado la oportunidad.
0: Oye, ¿apareció en el roster o no?
1: Sí, sí apareció.
0: ¿Se apareció en el roster?
1: Sí. Bueno. Sí, pero no se ha podido, no se ha podido.
0: Ese vale solito como $800 millones.
1: Pues sí, pero no se ha podido. No.
0: Ni podrá.
1: No, bueno, ayer es 6-2.
0: Ya le agarraron la bateada, ya le agarraron la pichada.
1: Pues
0: y sobre todo ya saben cómo picharle.
1: Ese es la mejor, ya lo saben cómo dominar, ya saben cómo.
0: Ya le descifraron ya no pega.
1: Si con el Screwball no le atina, pues ahí dale, síguele intentando. O sea, ¿para qué le cambias a una recta si sabes que le puede pegar? Pues se lo están dominando.
0: Échale, ¿qué más información?
1: ¿No te hablan rata? ¿No
0: ¿Qué más
1: rata?
0: Traes?
1: Sí, ¿le digo o no le digo?
2: Ah, no, síguele.
1: Sí, le contesto.
0: Largo de aquí.
2: Larguémonos de aquí.
1: Bueno, 6-2, los oye. Hoy a las 6 de la tarde puede ser el último clavo al ataúd.
0: Por estar, TV. Sí, ese no me lo voy a perder.
1: ¿Quién sabe? ¿Quién sabe? Definitivo. Pero ahorita a las 11, en una hora más, Tampa Bay ante Guardianes. ¿Por qué a las 11? Bueno, pues ahí.
0: No, allá ellos.
1: Sí, sí.
0: Así son los de Tampa.
1: Sí, sí, exactamente. Para que no les pegue mucho el calor, seguramente. Bueno, a las 11, esos juegos van 1-1. va a ser el tercero, a ver cómo le va. Bueno, malas noticias para el equipo del Wolves y de la selección nacional. Raúl Jiménez no respondió al tratamiento de la lesión de la rodilla izquierda y será intervenido, será operado.
0: Tristeza.
1: Así es, el viernes en Londres, así es que la selección nacional pierde a su hombre gol, al máximo referente. Él y Quiñones, pues prácticamente eran los mejores hombres en el ataque de la escuadra tricolor, así es que no estará presente. Y bueno, pues hasta el 2027 estará en actividad. Bueno, también lo de Gilberto Mora, ya cumplió 18 años, ya se puede ir. Ahora sí, si le llegan a la oferta a los Xolos de Tijuana, pues ahora sí ya se lo pueden llevar porque ya es mayor de edad. El día de ayer, en lo que fue miércoles de Champions también a través de Star TV, el PSG 4-2 al Manchester City, vaya resultado. El Real Madrid con Mourinho, que regresó a Italia, a la Roma, 4-3. El Liverpool 6-3 al Ajax. Y el Betis 3-2 al Porto, donde ayer sí jugó Santi Jiménez. No jugó el Maguito, pero sí jugó Santi Jiménez unos minutos. Así es que, pues de lo más destacado, señor.
0: Bueno, pues yo, por lo pronto, yo creo que hoy sí voy a la cantina.
2: Así es, a ver el béis.
0: A las 6 sí tengo que ver el béis. Hoy sí se antoja, ya es jueves, ya ha estado dura la semana, mucho trabajo. Hoy sí vale la pena estar a las 6 en la cantina. Ahí en Colosio, un poquito de deporte. Antes de llegar a las 6, que me quedan 3 horas, lo que puede durar un buen partido,
1: sí,
0: de 2-1.
1: Un poquito más, así es.
0: Porque además ya es 2-1 en cortes, ¿eh?
1: Ya. Sí.
0: 2-1 en vino nacional e internacional.
1: Así es.
0: 2-1 en cacahuates.
1: Es correcto, así es.
0: Sí, no.
1: Sí, está no, no es catima, no.
0: Cerveza. Porque la del carrito, yo me espero el sábado. O sea, claro. hoy cobro, porque es día de Nuestra Señora de la Luz, es día 15. El sábado yo con la nómina semanal, ya me voy por mi cartoncito, con mis amigos. Mediada. 4 amigos, un cartón, ¿cuántas chelas traen?
1: 20.
2: 20 cervezas. 20. Y una parrillada.
0: 5 cada uno, 5 chelitas. Sí. Lugarzazo, ves fútbol.
1: Sí, lo que se haya.
0: Ay, tenemos buen fútbol el sábado es súper futbolero, ¿eh?
2: Sábado, sí,
0: juega ahí. América también, juega, sí, Chivas también.
2: Se van a muy deportivo.
1: Sí, América.
0: Creo que Chivas
1: León
0: juega a las 5.
1: No.
0: Creo que luego a las 7.
1: No sé. Yo nada más sé que el América va contra... Ah, pues yo qué voy a andar sabiendo del engaño. O sea, ¿tú sabes del engaño sagrado?
2: ¿Qué es eso?
1: O sea, es una tlapalería, creo.
0: ¿No lo vas a poner?
1: No, no es una tlapalería.
2: Tienda de abarrotes.
1: Ah, no, tienda de abarrotes. Ah, perdón, yo pensé que era una tlapalería. Sí, bueno, vamos a tenerle el viernes aquí en La Mexicana, en Necaxa Atlas.
0: Uy.
1: Para que no vaya al estadio.
2: Sí, es un partidazo, ese sí se antoja,
0: sí,
2: verlo.
0: Partidazo, sí. Pues no tiren su dinero, mejor van a la cantina, sí, solos, claro, se la pasan a toda madre.
2: De hecho, es lo que yo voy a hacer.
0: Y ahí pasan el partido por Star TV.
1: El engaño sagrado Tigres a las 5 el sábado.
0: Qué obo, partidazo.
1: Y a las 7 León América. Desde la vuelta aquí, donde aquí, la vida no vale nada.
0: Mira.
1: Así es.
0: Van a estar muy cerquita.
1: Así es, aquí, mi rata.
2: Hay que ir a ver si nos toca algo.
1: Sí,
0: la región fuerte, digo, está el Necaxa Atlas, luego aquí el América y allá en Guadalajara el Chivas contra Tigres.
1: Ah, pues ese qué.
2: Del montón.
1: Uno más, uno
0: pues
1: menos.
0: Una tarde entera de sábado, güey, porque sí te vas a comer en la cantina.
1: Desde las 5 de la tarde.
0: Y mira, ves el fútbol, el béisbol.
2: Esa es la ventaja de la cantina, que podemos estar viendo el fútbol y el béisbol al mismo tiempo.
0: Al mismo tiempo que hay diferentes pantallas y tienen diferentes canales, ahí sí se vale.
2: Es correcto.
0: Porque en otras cantinas entiendo que llegas, si no, pues ya pusieron algo y
2: es que
0: ya
2: no,
0: te quedaste
2: con... Estamos viendo, oiga, el fútbol y aquellos quieren ver fútbol, el béisbol, no, pues esperes al medio tiempo.
0: No, exacto. O vais a otra cantina donde pasen el béis.
1: Sí, exacto.
0: Lo que quieras ver. Picketball,
1: sí.
0: Matatena,
1: Cachibol,
0: Chiras Pelas,
1: sí.
0: El Brinquitiburro,
1: Cebollita,
0: Cebollitas, Quemados,
2: todo ahí.
1: Bote Pateado,
0: Chinchalá,
2: Chancay,
0: le encantaba,
1: ¿Cuál?
0: Cuando jugábamos de niños Chinchalá, yo siempre fui la estrella.
1: ¿Sí? Ah, caray, ¿y eso?
0: Pues el de la pared, el que me sostenía.
1: Sí.
0: Y este decía, yo la voy almohada. Hasta el final. La almohada, sí, la almohada. Y este decía, yo o voy ahí o hasta el final.
1: ¿Dónde te gustaba más?
2: No, cerca de Pepe.
0: Imagínate. Sí, yo aquí me agacho. Aquí protégeme.
2: La almohada para protegerme.
1: Protégeme, señor.
0: Protégeme, señor.
1: ¿Cómo eres?
2: Así es.
1: Mucho
2: gusto.
1: Todavía no.
0: Tenemos. Sí, a veces quiere jugar. Repente, digo, no, güey, estamos grandes.
1: Sí.
2: No, ándale, ponte.
1: Con las otras se saludan de abrazo y beso.
0: No, dice, bueno, me agacho para acordarme.
1: Ay, rata.
0: Oye, tenemos. Recuerde usted que es la cantina número 1, es la que todo empezó. Luego ya es un copiadero, pero sí, nunca ya serán igualados. La original está en Colosio, que tiene cuántos años ya.
2: Ya el próximo mes ajustamos 25 años de carrera.
0: 25 años de carrera.
2: Ya, 25 próximo años acompañados de.
0: Pensé que nunca los llegaría.
2: Sí, yo tampoco, menos sí, mi grado.
0: Había algo que no podía yo entender hace muchos años. Cuando el señor me inició en el alcohol.
1: Ah, ¿tú fuiste su maestro?
0: Sí, nos iniciamos juntos.
1: Ah, bueno.
0: Teníamos 12 años, 13 años.
1: Ah, caray,
0: éramos chiquillos.
1: Ya desde entonces.
0: Pues
1: ya.
0: Había, pues, ¿para qué esperar?
2: Ya existía el rock con refresco de cola.
1: Sí, el bacacho.
0: Y cuando supe que puso un bar, que fue hace 25 años, dije, no. Sí,
1: ya pintaba para eso, ¿ah, ¿eh, Rata?
0: La pobre perra amiga, bravísima, y le están poniendo el tapete.
1: Sí, no. Sí. No, mi ratita, por favor. Era lo tuyo, ya lo traías en la sangre. Ya,
2: pues uno lo trae en la sangre.
1: Sí, ya es tu destino.
2: Y con grandes compañeros de batalla.
0: Sí, sí. Él era el piloto y el copiloto en American Airlines.
1: Sí, mira, ya imagino esos vuelos.
2: Doble A.
1: Sí.
2: Grandes vuelos por Nueva York.
1: Sí. Por Manhattan.
0: Por la manzana.
1: Por la gran manzana.
0: ¿A usted qué tanto le gustan las manzanas?
1: Ah, sí, el postre de manzana me encanta. Sí, ya viene diciembre.
0: Con
1: postre
0: crema.
1: De manzana. Sí.
0: Y no es para quien barre, para que raspe.
1: Ahí les encargo un postre de manzana ahora de diciembre.
2: Favorito del Zuli.
1: Claro.
0: Entonces puso su cantina, le ha ido muy bien. Colosio, luego fue la del Inegi.
2: Acosari,
0: allá en Acosari, donde muchos años estuvo el Borrego.
2: Ahí es.
0: El restaurante El Borrego, sí. Es una nave. Se fue al parque industrial y puso una nave.
1: Sí, pues claro.
0: Para alcohol.
1: Para estar a doble.
2: Se falta alcohol allá de
0: y luego
2: lado.
0: Se abrió Santa Anita porque era el extremo oriente. Y yo creo que te va a hacer falta una allá por Villas, hermano.
2: Ya
0: muy pronto.
2: Falta. Hay que ir a ver lugar por allá porque la gente por allá también
0: toma. Y ahí vas a poder, claro, vas a poder vender hasta machetes, fileros. Se va a hacer un tianguis de filete.
1: No diga eso.
0: Y por supuesto también está la del centro, ¿no? La de Jotapani, que está frente al palenque. Ah, que por cierto, viene un palencazo para Calaveras.
1: Sí.
0: Palencazo, viene hasta el Julión Álvarez fin de semana.
1: Eden Muñoz y
0: Alfredito Olivas. Super palenque. Entonces te vas a la cantina, luego te vas al palenque y luego toros, viene Rocarrey.
2: Buenas corridas, va a estar buena, fíjate.
0: Va a estar buena. Creo que es de los mejores festivales de calaveras que me ha tocado. Sí. Como que ahora sí se la tomaron en serio.
1: Es el último de esta
0: administración. Y es que sí está para venir a Aguascalientes. Sí. O sea, sí está para venir porque se sacaron buenas corridas de toros, buen palenque, peleas de gallos.
1: Sí.
0: O sea,
1: sí
0: hicieron una mini feria, creo que le hicieron muy bien.
1: Sí.
2: Yo también pienso que de las mejores.
0: Sí, yo creo que de los mejorcitos festivales de calaveras. Pues vamos a la cantina, ¿ya abrieron o no?
2: Vámonos, ya ahorita abrimos, ya. No te apures.
1: ¿Trae la llave?
0: Tres llaves.
2: No, ahorita aquí está don Chuy para que nos abra.
1: ¿Trae la llave?
2: A ver, don Goy, ábranos, por favor.
1: A ver, de una vez, ya estamos aquí.
2: Ya hace sed, ya.
1: Sí.
0: Ya está.
2: Ya va siendo hora, ya, para agarrar tiempo.
0: En España ya son las 2:30 de la tarde.
1: Sí, en España
0: hora,
1: sí.
0: Ya.
2: El juego a las 11 ya lo empezamos 11, a ver,
1: sí.
2: Ya con una cervecita.
0: A las 11.
2: Es la hora del té.
1: Ay, que es mi sueño, me acordé de un amigo.
0: Bueno, Ratita,
2: muchísimas gracias, señores.
0: Nos vemos en la cantina con los
2: Ahí lo esperamos este fin de semana. Bien. Grandes sorpresas, grandes promociones.
0: Bueno, mi Zuli, pues entonces a las 6 sus Dodgers.
1: Sí, a las 6 los Dodgers.
0: Por Star TV.
1: Así es, y a las 11 ahorita.
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0: 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Que les vaya muy bien.
1: A usted
0: muchas
1: también,
0: gracias. Muchas gracias,
1: No, hombre, usted,
0: adiós,
1: al contrario.
0: Hasta
1: que
0: pronto.
1: Que le vaya bien.
0: 10:09 minutos al cierre. 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
3: Buenos días, José Luis. Muchas gracias por esos. Son halagos, porque yo soy mujer de rancho, a un lado en el lavadero, me gusta hacer mis quehaceres de casa, echar tortillas, todo. Muchas gracias por esos halagos que nadie nos los dice, como que no nos lo valoran tanto.
4: Mira, José Luis, con eso te digo todo.
5: Buenos días, José Luis. A mí en una ocasión, una vez, una maestra, porque yo llegaba y me sentaba como todo un hombre, pata abierta y todo, con mi falda. Y una vez una maestra me habló, la prefecta, me habló y me dijo, ven. Me dijo, mira, no por que el profesor sea tu profesor, deja de ser hombre, siéntate bien. Así me dijo la maestra.
6: Mira, eso de las vestimentas de las chamacas, eso se trata de valores, sí, de principios en la casa, en la familia, en los padres. Y si los padres justifican la vestimenta de la chamaca que vaya toda provocativa, al rato no vayan a estar chingando de que las violan, de que se embarazan a los 14, 15 años.
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4: Las 10 de la mañana con 21 minutos. 10 de la mañana con 21 minutos. ¿Cómo están? ¿Cómo están? En este día, ya es jueves, casi fin de semana. Te acompaño hasta la 1 de la tarde, como siempre. Solamente éxitos.

Chumba Wamba. Top Dumpy. Bueno, son las 10 de la mañana con 28 minutos y la escuchaste en la número 1 en éxitos, Estéreo Rey 100.9. Próximo, sábado 31 de octubre, 8 de la noche. Tenemos una cita. 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

Él es Phil Collins. La canción se llama Two Hearts. Son las 10 de la mañana con 43 minutos. Ya es jueves. Ya apesta fin de semana. Escuchas la

Esta es una de las canciones que pone de buenas. Estéreo MCs, en la número uno en éxitos, Estéreo Rey 100.9, de 1992. Hoy llega esto de The Killer, se llama Read My Mind. Buenos días.

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2: 11 de la mañana con un minuto, 11 de la mañana con un minuto en este jueves. Jueves 15. Ay, me alegré bastante, ¿se notó? Hoy es jueves 15 de octubre del año 2026. Tenemos 20 grados la temperatura en Aguascalientes.

Sharon Hook, Sexy Eyes. Las 11:09. Hoy estoy, bueno, siempre estoy contento y estoy feliz, pero no sé. No sé si a ustedes les pasa. Así como que de repente hay días que te levantas y no puedes con, ni con tu alma. ¿Qué dices? ¡Ay, qué está pasando el día de hoy! ¿Habrá luna llena? ¿Acaso por eso traigo así como, como tristeza, como flujera? El día de hoy, todo lo contrario. Estoy muy feliz, estoy muy contento. ¿Y saben qué? Hoy nada ni nadie me va a quitar esta felicidad. ¿Ok? Eso es lo que me voy a proponer el día de hoy. 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Y cuando son las 11:12, quiero saber quién también está feliz.

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0: Dr. Alban, It's My Life. Cuando son las 11:36, gracias a mi estimado Mariano Hernández, tienes toda la razón. Yo quería encontrar otra explicación a mi felicidad. Platiqué y dije que a veces cuando no te sientes bien, mucha gente dice que es la luna llena, que por eso el día está nublado. Y yo dije, hoy estoy muy feliz, más feliz de lo que siempre estoy. En serio, no se imaginan cómo me pone feliz estar frente a este micrófono, escuchar buena música, estar en contacto con ustedes a través del 449-241-5273. No se imaginan cómo me pone feliz eso. Pero hoy tenía o tengo un extra de felicidad y Mariano Hernández dio con el clavo. ¿Sí? Dice Martín. Es quincena.
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0: Saludos a María Elena Villalobos, a Julie Funk, a Mariano Hernández, a Minerva, a Gueda, Carlangas, a Chava Ortiz, a Michelle y a todos los que están enviando sus mensajes al 449-241-5273. Llega esto de The Weeknd.

Ya hablando en serio, no es la quincena. Estoy feliz. Espero que ustedes también se pongan felices. Escuchando la número uno en éxitos, Estéreo Rey.

0: Fool. George Michael, cuando son las 11:44. Hoy los voy a poner felices. ¿Sí? Porque hoy también tengo accesos para Queen Sinfónico. En un rato más, ¿ok? Pendientes. 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

canción de Information Society. What's on your mind? Faltan 5 minutos para que sean ya las 12 del mediodía. Y en un momento más te voy a decir cómo te puedes llevar los boletos de Queen Sinfónico. Hoy tengo un par de boletos, un par de accesos. Y ya sabes, esto solamente pasa en la número 1 en éxitos, Estéreo Rey 100.9.

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2: Las 12:03. Y nos vamos con Rodwell. Hijo de un gran empresario discográfico. Y Rodwell le dijo: quiero cantar, pa. Ah, bueno, pues, ¿qué te parece si le hablas a tu amigo Michael Jackson y que te haga los coros? Ah, va. Y Michael Jackson le dijo: va. ¿Y qué crees? No te cobro.

0: tan buena canción y para lo que la usan. Ya son las 12:11. Sí. Están escuchando a Queen. Y eso significa que voy a regalar boletos para el Sinfónico. Queen Sinfónico. Próximo 17 de octubre a las 7 en el Teatro Aguascalientes. Dirección artística de Julio Vázquez Valls. Esto el próximo 17. ¿Quieres participar por un par de accesos? Que solamente la número uno en éxitos, Estéreo Rey 100.9, te puede dar. Tienes que registrarte. Tienes que registrarte. No es llamada ahorita. Hay que registrarse. A ver, vamos con llamada, rápidamente. Bueno.
1: Bueno.
0: Sí, ¿quién habla?
1: Soy Julie Fong.
0: Julie Fong, dime a tus órdenes, Julie.
1: Pensé que ibas a pedir llamada.
0: No, Julie, te adelantaste, mi Julie. Hay que registrarse primero. Es bien fácil. 449-241-5273.
1: Oye, es que te estoy oyendo de tiempo, Martín. Te voy a poner bien. Yo ahorita te estoy oyendo de tiempo en Alexa.
0: Ok. 449-241-5273, mi Julie Fong. Nombre completo y una fotografía de Queen para registrarse. Y así ya están participando. Al WhatsApp 449-241-5273, nombre completo y una fotografía de Queen. Y ya están participando para este par de accesos de Queen Sinfónico. Próximo 17 de octubre.

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0: 12:35. 12:35. Y es momento de regalar este par de accesos para que se vayan a ver a Queen Sinfónico. Va a estar excelente, excelente. Próximo 17 en el Teatro Aguascalientes. Y tú puedes estar ahí. Por supuesto, te lleva Estéreo Rey 100.9, la número uno en éxitos. ¿Cómo le vamos a hacer? De los que se registraron, el primero que se comunique. El primero que se comunique. Y me diga, yo soy Estéreo Rey. Tengo el teléfono descolgado. En ese momento está descolgado. Nada más, atención, no es por el WhatsApp. Es por el 449-916-2391. 449-916-2391. Tengo el teléfono descolgado. No es por el teléfono de WhatsApp. Es por el 449-241-5273. No, por ahí no es. Es por el 449-916-2391. El teléfono de cabina. Este. Que se haya registrado. Fíjense bien. Yo solicité una foto de Queen. Su nombre completo y foto de Queen. Estamos... ¿Ok? Cuelgo el teléfono. Primer persona que se comunique de los que se hayan registrado. Ahí está. Me tiene que decir, yo soy Estéreo Rey. ¿Bueno?
1: Yo soy Estéreo Rey.
0: ¿Con quién hablo?
1: Con Fidel Méndez.
0: Fidel, ¿te registraste, Fidel?
1: Así es.
0: Ok, Fidel. Por eso hice hincapié en esto, Fidel. No, tengo tu nombre completo, pero no tengo la fotografía de Queen.
1: De hecho, te mandé como un dibujito.
0: Ajá, no, sí, pero es Freddie Mercury.
1: Ah, ya.
0: Por eso les dije, atentos, es fotografía de Queen. Suerte para la próxima, amigo.
1: Dale, gracias.
0: Sale, hasta luego. Por eso dije, fotografía de Queen. Y muchos enviaron de Freddie Mercury. A ver, llamada telefónica. Bueno.
2: Yo soy Estéreo Rey.
0: ¿Quién habla?
2: Julie Fong.
0: ¡Julie Fong! ¿Cómo le hiciste, Julie Fong? ¿Cómo le hiciste, Julie?
2: Ay, pues yo me voy a poner a hablar inglés sin Alexa.
0: Bueno, mi Julie, te mando tu mensaje de confirmación. Ya ganaste un par de boletos para que te vayas a ver a Queen Sinfónico, ¿va?
2: Muchas gracias, Martín.
0: Ok, felicidades. A ver, Julie Funk. A ver, tengo que verificar. Julieta Funk Arango. Y también la fotografía de Queen. Ahí está. Completitos todos. ¿Estás de acuerdo que yo dije fotografía de Queen?
2: Claro, fotografía.
0: De Queen. Porque muchos me mandaron de Freddie Mercury, nada más. Bueno, felicidades, Julie.
2: Gracias, Martín.
0: Hasta luego, bye. Bueno, pues Julie Funk. Tiene mucha suerte, Julie Funk, ¿eh? Tiene mucha suerte. Felicidades. Así es la vida. Son las 12:39. Vamos a escuchar a Technotronic.
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3: Stereo Rey 100.9, la número uno en éxitos. ¿Cómo estás, Aguascalientes? ¿Cómo estás, muchachos? Yo súper feliz, Ana, de poder estar contigo hasta las 4 de la tarde y traerte muy buena música y poder estar cotorreando y poder ser tu compañía para ti que estás haciendo la comidita, para ti que vas manejando, para ti que estás chambeando, cualquiera que sea la actividad. Gracias por estarla amenizando con la buena música del 100.9. Yo soy tu amiga, servidora y chaburruca de confianza, Carla Uruchurtu, contigo hasta las 4 en el 100.9. ¿Quieren arrancar con buena música? ¿Qué tal una de las más utilizadas en todos los soundtracks de todas las películas de todo el mundo? Porque está muy buena. Ellos son Aja, con eso que se llama Take On Me, en el 100.9.

100.9, la número uno en éxitos. Acabamos de escuchar a Sugar Ray con este que fue Every Morning. Oigan, muchachos, en esta hora tengo para ti música increíble para que estén aquí siempre pendientes del 100.9. Como vieron, las canciones hasta ahorita han ido muy bien, pero todavía viene Pet Shop Boys, Cristina Aguilera, Chance and I, Esenciales, 80s, 90s, 2000s y todo el cotorreo que se va acumulando a través del WhatsApp con tu amiga servidora y chavorruca de confianza, Carla Urochurtu. Vamos con más música. Ahora, ustedes ya saben que a mí esta canción no me gusta presentarla como lo que es, la de la banda Smash Mouth con All Star. No. Esta es una de las canciones del

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Acabamos de escuchar a los Pet Shop Boys con esto que fue Western Girls. Y antes de irnos con algo de Cristina Aguilera, fíjense que a Cristina Aguilera la acaban de ver hace bien poquito con un montón, con toda la chaviza. La tía Cristina andaba con Chaperón, andaba con esta Keisha, con, bueno, Keisha también ya es contemporánea, pero con Demi Lovato, que también está más chavita, y con otros artistas en un reconocido bar gay allá en West Hollywood, pero están difundiendo, pues, la prevención en contra del VIH. Como que dijeron, a ver, tomemos a ellas y hagamos las voceras por la prevención del VIH para que tomen cierto medicamento y reducir, pues, el riesgo de contraer el virus. Hay otra manera también de contraer el virus, no es esta medicina. En mis tiempos le decían los nopalitos, pero pues cada quien, ¿verdad? Vamos a continuar con buena música. Aquí llega Cristina Aguilera con este llamado Come On Over en el 100.9.

99.9, número uno en éxitos, muchachos. 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Seguimos con más música en el 100.9.

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Y acuérdense que mañana nos vemos allá en Plaza Arcos, ¿eh? En la Pre-Party. También ahí los voy a estar esperando.

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3: Tras 100.9, la número uno en éxitos. Arrancamos oficialmente la segunda hora juntos y arrancamos como se debe, ochenteros. En esta hora tengo para ti música 80s, 90s, 2000s, unas más nuevezonas a las que hemos denominado los hits New Gen y otras más viejitas pero bonitas que son las esenciales. Pero ¿qué les parece esta buenísima ochentera para arrancar? Madonna con La Isla Bonita. Yo soy tu amiga, servidora y chavorruca de confianza, Carla Uruchurtu, hasta las 4 de la tarde aquí en el 100.9.

100.9, la número uno en éxitos. Escuchamos a Annie Lennox con esto que se llama Why. ¿Por qué? ¿Por qué a mí, Dios? ¿Por qué me pasan esas cosas? Y luego me acuerdo de cómo me porto y digo, ah, pues con razón, sí es cierto. Ah, ¿verdad? Pues sí, sí, sí es cierto. Oigan, el WhatsApp cabina para que estén cotorreando con tu chaburruca de confianza es el 449-241-5273. Mis redes sociales, donde siempre estoy muy activa y donde pues subo a la mayoría pura tarugada, chavos, la verdad. O sea, no, yo no, no, si andan buscando la onda intelectual en redes, no soy su mejor opción, pero si andan buscando buenos memes y buen cotorreo, arroba no manches Zuru. Así es como puedes encontrarme, ¿sale? Advertidos estaban. Arroba no manches Zuru en todas las redes. Vamos a seguir con buena música. Aquí llega Big Country con In a Big Country. Lo escuchas con tu tía Uru en el 100.9.

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0: Éxitos, escuchamos a New Shoes con eso que fue I Can Wait. Oigan, muchachos, yo tampoco puedo wait, o sea, esperar, ya no puedo esperar para verlos el día de mañana viernes allá en Plaza Arcos de 5 a 8 de la noche. Ahí vamos a estar todo el Estéreo Team, además va a haber zombies para que se tomen foto con los zombies o la zombie también, o sea, porque la tía Uru mañana de 5 a 8 y en viernes pues ya traigo cara de zombie, la verdad. 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Ok, vamos a seguir con buena música. Yo soy tu tía Uru en el 100.9.
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89.9, la número uno en éxitos, muchachos. Después de haber escuchado a Silcon, Fly Like an Eagle. Oigan, ¿qué creen? Ahí les va el chisme. Fíjense que Dan Reynolds, el vocalista de Imagine Dragons, y la actriz Minka Kelly, pues andaban, eran bien bonitos, bien preciosos, bien que se amaban. ¿Y qué creen, muchachos? Ya tronaron como chinampinas. No, si lo ven a uno y creen que es fácil. Duraron nada más 4 años y ya terminaron. Su relación se mantuvo siempre en privado, pero la ruptura, esa no, esa sí es de dominio público. Y tú dirás, ¿y eso qué tiene que ver Uruchurtu? Bueno, pues tiene que ver absolutamente todo, porque justo nos vamos con los Imagine Dragons, con el que trae su corazoncito roto. Eso se llama Believer, lo escuchas con tu tía Uru en el 100.9.

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Llega Bryan Adams al 100.9.

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3: Y 100.9, la número uno en éxitos. Muchachos, por la tercera hora juntos vamos. Ay, hablé como Yoda. Tercera hora juntos vamos ya ahora con tu chaburruca de confianza. Quise seguir hablando como Yoda y ya no me salió. Lo primero fue pura dislexia, pero le acomodé de, como Yoda. Ni he visto Star Wars, muchachos. Bueno, ya. Vamos a comenzar con buena música en esta tercera hora juntos. Vamos a arrancar ochenteros porque yo sé que es la música que más te gusta, ¿ok? La ochentera, noventas, dos miles. Todo está aquí con tu amiga servidora chaburruca de confianza, Carla Uruchurtu, hasta las 4 de la tarde en el 100.9. Aquí llega Culture Club con It's a Miracle en Stereo Rey.

la número uno en éxitos. Oigan, muchachos, acabamos de escuchar a The Cardigans con Loveful. ¿Saben que esta canción está catalogada como una de las canciones más pegajosas? Si el resto de la tarde vas a estar en tu cabecita, love me, say that you love, haciendo otra cosa, ¿no? Ya en tus cosas y de repente, love me, say that you love. ¿Sabes por qué? Es el efecto Loveful de The Cardigans, porque es una de las canciones más pegajosas con este estribillo que es bien contagioso. No, así se pega. Y el resto de la vida tú ya dormido al rato bien jetónic. Love me, say. Ya no, ya, ya basta, ni modo. No hay marcha atrás, muchachos. Lo que sí podemos hacer es seguir con buena música. A ver si ahora Estelle Kanye West con American Boy sacan de tu cabeza a Loveful de The Cardigans, ¿no? Hagamos la prueba. Aquí llega Estelle y Kanye West con buena música al 100.9.

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Acabamos de escuchar a Patrick Swayze con She's Like the Wind. Patrick Swayze, que, ¿sabes qué? Después de ser un gran, gran, gran actor y de ser un gran bailarín también y de robarse el corazón de toda una generación, bueno, pues también cuando dijo, a ver, yo también puedo cantar, yo también puedo hacerle de todo, sacó su música. No le fue tan bien como en su carrera de actor. Y es que la verdad, sí hizo papeles muy icónicos con los que lo recordamos. ¡Uy! Ya me hice bolas, muchachos. Es que me estaba acordando de la película The Ghost, La Sombra del Amor. Yo creo como que esa, ¿no? Pero también tiene muchísimas películas. Y bueno, pues él ya tiene rato que pasó, se fue al cielo de los actores que bailan y cantan y todo bien padriuris. Desde el 2009, muchachos, justo en septiembre, el 14 de septiembre, fue el aniversario luctuoso de Patrick Swayze. Por si sentiste que tu corazoncito se apachurró, fue por eso. Seguimos con más música. Maxi Priest con Close to You en el 100.9.

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100.9, la número uno en éxitos, muchachos. Después de haber escuchado Whitesnake con esto que fue Is This Love, es el momento de despedirme. Yo soy tu amiga, servidora y chaburruca de confianza, Carla Uruchurtu. Te agradezco muchísimo el favor de tu atención. Gracias por tantos mensajes, por tanta buena ondez y por siempre estar aquí en compañía de la número uno en éxitos. Regreso mañana en punto de la una. Aquí llega Taylor Swift con esto que se llama Blank Space al 100.9.

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